Hay un niño en la calle. Exactamente ahora hay un niño en la calle. Le digo, amor. Me digo, recuerdo que yo andaba con las primeras luces, mi sangre vendiendo una oscura vergüenza. La historia, el tiempo, diarios. Cuando suba la vida juntando la inocencia, mi niñez triturada por escasos centavos, por la cantidad mínima de pagar la estadía como un vagón de carga, y saber que a esta hora mi madre está esperando. Quiero decir, la madre del niño innumerable que sale y nos pregunta con su rostro de madre, ¿qué han hecho de la vida? ¿Dónde pondré la sangre? ¿Qué haré con mi semilla? Si hay un niño en la calle. Es honra de los hombres proteger lo que crece. Cuidar que no haya infancia dispersa por las calles. Evitar que naufrague su corazón de barco. Su increíble aventura de pan y chocolates. Transitar sus países de bandido y tesoros poniéndole una estrella en el sitio del hambre. De otro modo, es absurdo ensayar en la tierra la alegría y el canto. De otro modo, es sino. Porque de nada vale si hay un niño en la calle. ¿Dónde andarán los niños que venían conmigo ganándose la vida por los cuatro costados? Porque en este camino de lo hostil ferozmente cayó el toto de frente con su poquita sangre, con sus ropas de fe, su dolor a pedazos. Y ahora necesito saber quiénes sonríen. Mi canción necesita saber si se han salvado. Porque si no es inútil mi juventud de música. Y ha de dolerme mucho la primavera este año. Importan dos maneras de concebir el mundo. Una, es salvarse solo, arrojar ciegamente los demás de la balsa. Y la otra, un destino de salvarse con todos, comprometer la vida hasta el último náufrago, no dormir esta noche si hay un niño en la calle. Exactamente ahora, exactamente ahora. Si llueve en las ciudades, si desciende la niebla como un sapo del aire y el viento no es ninguna canción en las ventanas, no debe andar el mundo enarbolando un diario con un ala en la mano. No debe andar la vida recién nacida a precio, la niñez arriesgada a una puta ganancia. Porque si no, las manos son dos fardos inútiles y el corazón apenas una mala palabra. Cuando uno anda en los pueblos del país, o va en tren por su geografía de silencio, la patria sale a mirar al hombre con los niños desnudos y a preguntar qué fecha corresponde a su hambre, qué historia les concierne, qué lugar en el mapa. Porque uno, norte adentro y sur adentro, encuentra la espalda escandalosa de las grandes ciudades, nutriéndose de trigos, vides, cañaverales, donde el azúcar sube como un junco del aire. Uno encuentra a la gente, los jornales escasos, una sorda tarea de padres con horarios y madres silenciosas molidas en las fábricas. Hay días que uno andando de madrugada encuentra la intemperie dormida con un niño en los brazos. Y uno recuerda nombres, anécdotas, señores que en París han bebido por la antigua belleza de Dios sobre la balsa, donde de golpe han visto la soledad de frente y la índole triste del hombre solitario. En tanto, sus señoras tienen angustia y cambian de amantes esta noche, de alhajas esta tarde, porque el tedio que llevan ya no cabe en el mundo. Y ellos son accionistas los niños de casa. Ellos han olvidado que hay un niño en la calle, que hay millones de niños que viven en la calle y multitud de niños que crecen en la calle. A esta hora exactamente hay un niño creciendo. Yo lo veo apretando su corazón pequeño, mirándonos a todos
con sus ojos de fábula. Berlin hace al hombre acumulando cosas. Un relámpago trunco le cruza la mirada. Porque nadie protege esa vida que crece. Y el amor, se ha perdido. Como un niño de casa.

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negro momento, una negra escena pasa, donde es negro el dueño de casa, y negros sus habitantes, pero negros muy galantes y de educación no escasa. 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Resulta que el negro novio, todo con muy negra idea, quiere que de negro sea la fiesta más singular.

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Después, qué negra tristeza. 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
2: Hola amigos, soy Adelina Villanueva y los saludo para celebrar juntos el 9 de julio, el Día de la Patria, en conmemoración del acto sublime de nuestra independencia. En Tucumán, la tierra de la eterna primavera y cielo terrón de azúcar, fue el lugar elegido por los congresales para declarar la independencia el 9 de julio de 1816, mientras las calles, los pregones de los vendedores ambulantes ofrecían los productos de elaboración casera a los inquietos y ansiosos lugareños. Por allí se escuchaban pastelitos calientes que queman los dientes. ¿Qué tal si les ofrezco una receta de los pastelitos de dulce de membrillo? Existen masas de hojaldre para preparar los pastelitos, pero da gusto hacer las cosas bien y prepararlo todo casero. Formar una corona con 500 gramos de harina, colocar en el centro 200 gramos de grasa fina, una cucharadita de sal y dos yemas. Hacer la masa con un poco de agua y estirarla, formando un rectángulo. Doblarlas en tres partes, dejarlas descansar tapadas media hora, nuevamente estirarla y volver a doblar en tres partes. Repetir así una o dos veces más. Al final, cortar en tiras de 8 centímetros de ancho y luego en cuadrados. Coloque un trocito de dulce de membrillo en el centro del cuadrado y tape con el otro formando una estrella de 8 puntas. Tome las puntas apretando hacia arriba para formar los picos y frite los pastelitos en grasa tibia al principio y luego fuerte para dorarlos. Espolvoree con azúcar, almíbar o grajea de colores. También para aquellas fiestas de mayo o de la independencia, las familias argentinas acostumbraban a celebrar con chocolate. El chocolate es americano, como ustedes saben, amigos, porque la planta del cacao es originaria de América, de México precisamente. Los aborígenes del Yucatán consumían la pulpa del fruto del cacao porque la semilla era muy amarga. Los primeros que cultivaron el cacao fueron los mayas, hasta que Moctezuma se apoderó de todos los cultivos. Cuando Hernán Cortés desembarcó en México, Moctezuma, creyendo que era el dios serpiente, le ofreció una planta de cacao a la que el conquistador cambió por oro y es llevada a España como una curiosidad de las Indias. Preparar el chocolate patrio para las mañanas de invierno, 2 litros de leche, rallar las barras de chocolate amargo, poner a hervir la leche mientras se mece con una cuchara de madera y cuando haya tomado color, retirar del fuego. Chocolate excelente para poderse beber. 3 cosas ha de tener: espeso, dulce y caliente para el 9 de julio y ¡viva la patria!
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1: Verdeaban bajo el ramadón el Besio Gularte y Ataliba Payare, los dos mirando para el lado del camino, callados. De repente pasa en un alazar medias botas, testerilla, Macedonio Taboada. ¡Buena! ¡Buena! Y pasó al galope nomás. Entonces va a Taliba y le pregunta al Besio, ¿no? Va y le dice a Taliba, al Besio. Dice, le dijo a él, a Taliba. ¿Usted dijo? Le pregunta a Taliba al Besio. Curiosazo a Taliba. Va y le pregunta, ¿no? Él, para informarse, claro, porque que le conteste. Pues se le pregunta. Entonces le dice, le dijo a Taliba, al Besio, le dice, le dijo él al Besio. ¿Usted dice? Le dijo él, le dice, va y le pregunta, le dice. Y eso hizo a Taliba. Y le dice al Besio, ¿lo conoce? Le dijo a él. Le pregunta, ya preguntándole, ¿no? Ya pregunté. Para informar, para que el otro le conteste. Porque el otro tiene que contestar, ¿eh? Cuando pasó el ramadón que los mate, que el caballo por el ramad. A él. Le dice a Taliba, le dice, le pregunta, va y le dijo él, así ya, le dice. ¡Usted díselo! Le pregunta. A él. Ya. ¿Lo conoce a Macedonio? Y disculpe. ¿A Macedonio? ¡Pah! No lo había conocido a Macedonio. Mira qué alberja Macedonio. Le conozco a él y a todita la familia. Hasta el medio hermano le conozco. ¿Ah, él tiene un medio hermano? Claro. ¿Por vía materna? No. Por vía férrea. Este medio hermano del que yo le hablo, en una ocasión, el hombre, andando con tropa, él, hacen ronda en esas vías que le llaman vías muertas, ¿vio? ¿Te conocen las vías muertas? En esas vías muertas hace ronda este hombre. Sueño pesado. Cansado el hombre. Un tren que pasa ligerongo. Yo. Lo agarró a lo largo. En el pago le dicen el asomado. Una mitad se echó a perder. Hubo que tirarlo. Y él parece que siempre estuviera detrás de una puerta entornada. No me diga. Y trabaja este hombre. ¿Pero cómo no va a trabajar? Es medio oficial albañil y todo.

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importante entre aquellos que siempre se han querido y que mantienen viva la primera ilusión es llegar al final, seguros, muy unidos, tomados de la mano.

han rozado las hilachas de mis trágicos harapos, y una mueca de desprecio, mi miseria le arrancó. También ríen en los charcos los inmundos renacuajos cuando rozan el plumaje de algún cóndor.

Me han pedido que repita la paradoja de la vida. Y ahí va. Dicen que Dios creó al burro y le dijo: serás burro, trabajarás de sol a sol y cargarás sobre tu lomo lo que te ponga. Y vivirás 35 años. Y el burro contestó: señor, seré todo lo que me pida, pero 35 años es mucho. ¿Por qué no mejor 20? Y Dios creó al burro. Luego creó al perro y le dijo: serás perro, cuidarás de la casa de los hombres, comerás lo que te den y vivirás 25 años. Y el perro contestó: señor, seré todo lo que me pida, pero 25 años es mucho. ¿Por qué no mejor 15? Y Dios creó al perro. Luego creó al mono y le dijo: serás mono, harás payasadas para divertir a los demás y vivirás 10 años. Y el mono contestó: señor, seré todo lo que me pida, pero 10 años es mucho. ¿Por qué no mejor 5? Dios creó al mono. Finalmente creó al hombre y le dijo: serás el más inteligente de la tierra, dominarás el mundo, vivirás 30 años. Y el hombre contestó: señor, seré todo lo que me pida, pero 30 años es poco. ¿Por qué no me da también los 15 que rechazó el burro? Y los 10 que no quiso el perro, y los 5 que no aceptó el mono. Dios creó al hombre. Y así es como el hombre vive. 30 años como hombre. Luego se casa y vive 15 años como burro, trabajando de sol a sol y cargando sobre su espalda el peso de la familia. Luego se jubila y vive 10 años como perro, cuidando la casa, comiendo lo que le den, y termina viviendo 5 años como mono, saltando de casa en casa de los hijos y haciendo payasadas para divertir a los nietos. Y esta es la paradoja de la vida. Y yo se las quise contar.

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En alguna calle cortada de la memoria se han embozalado algunos pasajes y no tengo claro cómo fue el desprendimiento de la petiza que montó Cacho Agüero. Mi hermano se la vendió a... Me suena el apellido Paguapé. Me suena. Menos tardó en girar una rodaja de espuela, Juan, porque estoy hablando con Juan de los Montes de Cemento y Asociados, y ya tenía un caballo oscuro, negro, como pensamiento en obvio. Lo apodé el Conejo. Ahora ya podía ser gaucho. Con una sonrisa me vio aparecer mi tío Eusebio enhorquetao en un oscuro tapao, como los de su tropilla, y yo contento como chimango con una ensalada de ojos. Como recuerdo aquella petiza zaina que fue parte de la familia, por culpa de unos pesos que me quedaron de su venta, mi tía Chola y Guemendía, hermana de tío Eusebio y telera, por encargo de mi mamá, me hizo un poncho niño para 10 años de asombro. Cuando me lo colgué en el hombro izquierdo, no lo podía creer. Se me hizo un nudo. Algo de mi petiza había vuelto a la querencia. Entre otros ponchos, le hizo uno a Enrique Usal, poeta de San Miguel del Monte, y él le obsequió su libro Rezos Pampas, libro que está en poder de Omar Moreno Palacios, que justo vengo a hacer yo. Cae en el lazo del gusto de mi hermano. Voy a nombrar bastante a mi hermano Hugo Moreno Palacios. Primero, porque es el único hermano entre 6 mujeres. Y segundo, por maestro. Y porque yo era un niño y él un tipo de 22 años. De manera que administraba mi tracción a sangre. Decía, apareció un potro doradillo. Te recuerdo, Juan. Doradillo, colorado claro, con un toque de amarillo. Al que lo bautizó Yacaré en guaraní. Si no, sería Caimán. Sí, Juan, se fue para Barranquilla. Y me dijo, este es para vos. Cuando estuvo listo, se vendió el oscuro y yo montaba un doradillo como Carmen Machado en Chascomús o Manuelita Rosas en San Benito de Palermo. El Yacaré terminó sus días en el retiro de Chicho Dauna. Pero antes, un día, estaba atado en el palenque de la chacra de mi hermano un hermoso potro gateado, color de puma, Juan, mala cara, de la frente al hocico, un listado de 4 dedos de ancho y patas blancas, marca de Tito Picone, arisco que se asustaba de su sombra. Lo estaba por galopear mi hermano. Cuando del lado del tome y traiga vienen 2 al galope tendido y uno a los gritos, ¡déjamelo! ¡Déjamelo! ¡Déjamelo a mí! ¡Déjamelo! ¿Quiénes eran? Jorge Saliche y Cholo Saliche. 2 amigos del alma de mi hermano. Y lo galopeó Jorge Salich. Pasa el tiempo. Estaba trabajando en los corrales de la estancia San Juan de María con Kiko Dauna, que sabía putear un poquito Kiko. Mi hermano tenía ensillado el gateado. Ya redomón corriente, algo así como la introducción al caballo, Juan. Pero con mucha chispa. Mucha chispa y 3 genios a la vez. Y yo lo miraba, el gateado. Y lo miraba, y lo miraba. Con qué ganas y embobamiento lo miraría, que mi hermano lo advierte y me dijo, si lo podés montar, te lo regalo. Se bajó. Esmeré la alborada de mi tiempo y me quedé con el gateado. ¡Mío! Sacaba pecho como chajanche los pollos. ¡Fo! ¿Ha visto?

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la multitud de la Plaza Nacional del Folclore los ha aclamado. Los nombradores para el aplauso de Cosquín 65, Vidala del nombrador.

Un día como hoy, 25 de junio, en el año 1806, se recuerda la primera invasión inglesa. Una flota inglesa, que comandaba John Popham, había tomado la colonia holandesa del Cabo al sur del África, punto clave que dominaba la ruta del comercio marítimo con la India, y decide dirigirse hacia Buenos Aires ante las noticias que prácticamente no tenían una milicia armada que pudiera defenderla con éxito. Un día como hoy, en 1912, estalla el Grito de Alcorta. Se produce en el país la primera huelga agraria, conocida como Grito de Alcorta, en referencia a una de las localidades del sur santafesino donde se inició. Los cambios, luego de esta contienda, marcaron y significaron una distribución mucho más equitativa de la tierra y su fruto. Incluso con el aporte sustancial del cooperativismo, se avanzó decididamente en la transformación de la materia prima. Además, un día como hoy, en 1978, Argentina se clasifica campeón del mundo de fútbol por primera vez. Argentina se adjudicó el grupo B, lo que le dio derecho a jugar la final con el ganador del grupo A, que fue el equipo de Holanda. Por el tercer lugar, Brasil venció a Italia por 2-1, y en la final, después de haber empatado 1-1 en tiempo reglamentario, vence a Holanda en el alargue por 3-1. Y de esa manera se consagra por primera vez en su historia campeón mundial de fútbol.

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Desensillé al malacara, largámelo sin tardanza, le dije, por tus andanzas andás sufriendo muy mucho, habla nomás que te escucho, no me tenés confianza. 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Cortó el silencio de un tajo diciendo, quiero vivir. Por quererme divertir estoy temblando de miedo, me he metido en un enriedo, no sé cómo voy a salir. A Marta la conoció, me dijo hace una semana, para no dejar pa' mañana, a salir la convidó. Y así fue que la encontró en una confitería, y después, ¿quién lo diría de salir a caminar? Lo decidieron pasar juntos, hasta el otro día. En cuanto despertó, él divisó el ambiente mudo, se vio durmiendo desnudo en la cama de un hotel, y buscando su clavel pa'l baño miró al trasluz, jamás pensó con qué cruz se topó al salir con Marta, que al irse dejó esta carta sobre la mesa de luz. Al ver que estabas dormido no te quise despertar, pues debes recuperar la energía que has perdido. Yo me fui sin hacer ruido a continuar con mi vida. Perdóname si una herida te causo al marcharme así. Chao, mi amor, que seas feliz y que disfrutes del SIDA. Me corrió un escalofrío como un sudor por el lomo y preguntándole cómo, pensé en el amigo mío. Dijo, esto no es un refrío que con un genio lo paso, y viendo tan serio el caso solo a una cosa atiné. Le dije, hay que tener fe, y lo estreché en un abrazo. Por quererse dar un gusto con una linda mujer, su instinto buscó el placer y solo encontró un disgusto. Y nos va a durar el susto hasta que esté el resultado del análisis sacado. Yo mientras tanto no duermo, pensando que si está enfermo es por no haberse cuidado. Es tan hermosa la vida que bien merece cuidarla. No debemos arriesgarla exponiéndonos al SIDA. Prevenirse es la medida de enfrentar ese enemigo. Y no seremos testigos si siempre se cuida uno, pues no sufrirá ninguno lo que le pasó a mi amigo.

hermanos sean unidos, porque esa es la ley primera. Tengan unión verdadera en cualquier tiempo que sea, porque si entre ellos pelean, los devoran los de afuera.

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3: Santa Cruz, Río Turbio. A 260 kilómetros del Río Gallegos, es el yacimiento más importante del país, ya que contiene el 99% de las reservas carboníferas nacionales, estimada en 450 millones de toneladas. Arrinconado en el extremo sudoeste, contra la frontera con la República de Chile, y el yacimiento, que comenzó como un campamento minero, se ha convertido en un verdadero asentamiento urbano. El conjunto del Turbio está integrado por cuatro núcleos poblacionales: Villa Minera, 28 de Noviembre, Dorotea y El Turbio, que a poco generan una actividad diversificada que supera la meramente atractiva. La ingente producción carbonífera de Río Turbio se destina básicamente a la central termoeléctrica situada en San Nicolás. Carbón, petróleo, gas, ahora también oro. El subsuelo de Santa Cruz encierra riquezas incalculables, cuya explotación, que se traduce en grandes aportes a la economía del país, ha significado un cambio fundamental en la vida de la provincia.
4: Un día como hoy, 25 de junio, en el año 1806, se recuerda la primera invasión inglesa. Una flota inglesa, que comandaba John Popham, había tomado la colonia holandesa del Cabo al sur del África, punto clave que dominaba la ruta del comercio marítimo con la India, y decide dirigirse hacia Buenos Aires ante las noticias que prácticamente no tenían una milicia armada que pudiera defenderla con éxito. Un día como hoy, en 1912, estalla el Grito de Alcorta. Se produce en el país la primera huelga agraria, conocida como Grito de Alcorta, en referencia a una de las localidades del sur santafesino donde se inició. Los cambios, luego de esta contienda, marcaron y significaron una distribución mucho más equitativa de la tierra y su fruto. Incluso con el aporte sustancial del cooperativismo, se avanzó decididamente en la transformación de la materia prima. Además, un día como hoy, en 1978, Argentina se clasifica campeón del mundo de fútbol por primera vez. Argentina se adjudicó el grupo B, lo que le dio derecho a jugar la final con el ganador del grupo A, que fue el equipo de Holanda. Por el tercer lugar, Brasil venció a Italia por 2-1. Y en la final, después de haber empatado 1-1 en tiempo reglamentario, vence a Holanda en el alargue por 3-1. Y de esa manera se consagra por primera vez en su historia campeón mundial de fútbol.

La de la silleta panza para arriba y el de Quijano panza para abajo. ¿Qué estarán haciendo estos carajos moviendo la pata con tanto trabajo? ¡Llévalo!

Vamos a cantar una samba que le hemos hecho a una mujer que ya no está, que se llamaba Serafina Páez. Camino al Tilián se llama, que el Tilián es la quebrada ahí de Chico.

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0: Django. ¡Vamos, Julito!
1: ¡Bueno!
0: ¡Aro! ¡Aro! ¡Y otro arito! ¡Otro aro, picarón! ¡Aro, aro, aro! Dijo la mujer de su compa.
1: ¡Ajá! ¡Qué
0: métanle bien, tranquilo, chango, que ya me han ligado la trompa!
1: ¡Segundo!

0: ¡Vamos los gauchos!
1: ¡Evina! ¡Mozo! A ver un mozo acá. Acá tiene un mozo.
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2: Un día como hoy, 25 de junio, en el año 1806, se recuerda la primera invasión inglesa. Una flota inglesa, que comandaba John Popham, había tomado la colonia holandesa del Cabo al sur del África, punto clave que dominaba la ruta del comercio marítimo con la India, y decide dirigirse hacia Buenos Aires, ante las noticias que prácticamente no tenían una milicia armada que pudiera defenderla con éxito. Un día como hoy, en 1912, estalla el Grito de Alcorta. Se produce en el país la primera huelga agraria, conocida como Grito de Alcorta, en referencia a una de las localidades del sur santafesino donde se inició. Los cambios, luego de esta contienda, marcaron y significaron una distribución mucho más equitativa de la tierra y su fruto. Incluso con el aporte sustancial del cooperativismo, se avanzó decididamente en la transformación de la materia prima. Además, un día como hoy, en 1978, Argentina se clasifica campeón del mundo de fútbol por primera vez. Argentina se adjudicó el grupo B, lo que le dio derecho a jugar la final con el ganador del grupo A, que fue el equipo de Holanda. Por el tercer lugar, Brasil venció a Italia por 2-1. Y en la final, después de haber empatado 1-1 en tiempo reglamentario, vence a Holanda en el alargue por 3-1. Y de esa manera se consagra por primera vez en su historia campeón mundial de fútbol.
3: Uno de los santos que celebramos, recordamos en este día, que figuran en el santoral de la iglesia, se llama San Máximo de Turín. Este hombre que fue obispo, primer obispo de la diócesis de Turín o Torino, en el norte de Italia. Antes esa ciudad pertenecía a la diócesis o a la región eclesiástica de Milán. San Máximo fue el primer obispo de Turín. Los años, bueno, lo ubicamos en la segunda mitad del siglo IV, primera mitad del siglo V. De él sabemos poco respecto de la vida, es decir, cuándo nació, dónde nació, cuándo murió, se sabe poco. Lo que sí hay mucho material escrito por él mismo. Lo que sabemos, lo sabemos sobre todo a partir de lo que él escribió. No tanto de la propia vida, no hay una autobiografía, pero sí se conservan escritos pastorales de este obispo, sermones, homilías, cartas, tratados de teología. Entonces, a partir de estos escritos podemos hacernos una idea de cómo pensaba este obispo, qué enseñaba a su pueblo, de qué les hablaba, cómo los exhortaba, los alentaba, las correcciones que hacía a su gente. Nos podemos hacer una idea de cómo era su oficio pastoral, ¿eh? O cómo desempeñó su trabajo pastoral como obispo en esa diócesis. Recordemos el contexto en el cual este hombre vivió y trabajó. Hacía ya algunas décadas, los emperadores habían permitido ya que los cristianos circularan libremente por el Imperio Romano. Ese fue un dato positivo, una ventaja, ¿no?, social que tuvo este obispo. O sea, no es un obispo de la época de las persecuciones. Al contrario, ya a partir del emperador Constantino, el cual en el año 313, con un decreto, o con un edicto, el edicto de Milán, permitió la libre circulación de los cristianos en el imperio, o sea, la libertad religiosa de los cristianos. A partir de ese momento, entonces, el cristianismo empezó a crecer en número dentro del Imperio Romano. Hay una expansión del cristianismo. Bueno, San Máximo es un obispo que ubicamos en este contexto de expansión de la fe, producto en parte también de esa libertad religiosa del Edicto de Milán. Eso como dato positivo en ese contexto. Lo negativo, por una parte, en esa época, segunda mitad del siglo IV, primera mitad del siglo V, ocurren las incursiones o las arremetidas de los bárbaros, estos pueblos bárbaros, los vándalos que entraban a algunas ciudades del Imperio Romano y hacían un desastre, ¿no? Saqueaban, quemaban, robaban. Así que Turín o Torino no era la excepción de este peligro. Estaba este famoso en esa época caudillo de los bárbaros, Atila, que cuenta la historia, era terrible, ¿no? Del cual se decía que allí por donde había pasado Atila con su caballo, el pasto no volvía a crecer. Fíjense, ¿no? O sea, la imagen de la muerte, este hombre era terrible. Bueno, así que lo vemos defendiendo a la ciudad de estos bárbaros, a San Máximo de Turín. Otro dato también negativo de la época es que empezaban a surgir en esa época herejías cristianas, es decir, la herejía es un error respecto de la fe, un error que se enseña, que se promueve, que se sostiene, referente a la fe, bueno, se llama herejía. Y habían surgido o estaban surgiendo en la época de San Máximo de Turín algunas herejías, personas que enseñaban errores, por ejemplo, respecto del dogma de la encarnación. O sea, que Dios se encarnó, que Dios se hizo hombre, que Dios tomó una naturaleza humana en el vientre de la Virgen María. Algunos negaban eso, o lo entendían mal, o lo malinterpretaban, y lo enseñaban. Entonces, estos santos, por ejemplo, San Máximo de Turín, tenían que prevenir al pueblo de estos errores o de estas herejías, y lo hacían muy bien. Si tenemos en cuenta los escritos de este obispo. En los sermones 17 y 18, San Máximo de Turín critica a aquellos cristianos que se dicen cristianos, pero que están todo el día pensando en la plata, en el dinero, en agrandar su patrimonio, en comprar terrenos, en ahorrar cada vez más, en guardar bienes materiales. Es muy crítico en esos sermones este obispo contra esos cristianos que lo son solamente de nombre, pero que en la práctica viven en función de los intereses materiales, o de la riqueza, o de las tierras. Y en consecuencia se desentienden estos hombres, estas mujeres, dice él, se desentienden del prójimo, de las necesidades del prójimo. La avaricia los enceguece y no pueden ver la necesidad del otro. Están todo el día pensando en la plata, en el dinero, en agrandar su patrimonio, en comprar terrenos, en ahorrar cada vez más, en guardar bienes materiales. Es muy crítico en esos sermones.

materiales, o de la riqueza, o de las tierras. Y en consecuencia se desentienden estos hombres, estas mujeres, dice él, se desentienden del prójimo, de las necesidades del prójimo. La avaricia los enceguece y no pueden ver la necesidad del otro. Es muy duro el obispo contra esta actitud de estas personas, ¿no? De estos cristianos que lo eran solamente de nombre. También en otro de los sermones, que fue citado una vez por Benedicto XVI en una de las audiencias que habló de San Máximo de Turín, dice que un buen cristiano no solamente se preocupa de las cuestiones espirituales, de los deberes para con Dios, de los deberes religiosos, de la práctica religiosa, sino que también un buen cristiano se preocupa de las cuestiones terrenales o temporales, obligaciones civiles, temporales que tenemos los cristianos, además de las obligaciones para con Dios. Por ejemplo, una de estas obligaciones civiles, el pago al fisco, el pago de los impuestos. Para él, buen cristiano es aquel que asume las obligaciones civiles, es cumplidor de esas obligaciones civiles, por ejemplo, el pago de los impuestos. Con lo cual no podríamos decir, bueno, lo único importante es estar bien con Dios, rezar, ir a misa y listo, y nada más, ¿eh? No, dice él, un buen cristiano también se hace cargo de la patria terrenal, no solamente de la patria celestial, ¿no? Sino de las dos patrias o de las dos tierras. Por ejemplo, a través del pago de los impuestos. Les leo un fragmento, para terminar, un fragmento de otro sermón, el número 72 y 73, en donde también el obispo San Máximo de Turín un poco, digamos, critica a aquellos cristianos que dicen serlo de la boca para afuera, pero que en la práctica, en la vida diaria, no lo demuestran, o se olvidan de Dios, o son desagradecidos respecto de Dios. Dice él: repetidamente os he amonestado a que os ocupéis de la vida eterna mientras estáis en esta breve vida, pero veo con dolor que rechazáis mis enseñanzas. Os hablo de ayunar y son muy pocos los que ayunan. Os hablo de dar limosnas y os entregáis con más ahínco todavía en brazos de la avaricia. No me extraña, por tanto, que ignoréis qué cosa sea orar y dar gracias a Dios. Vosotros que al levantaros con las primeras luces no pensáis sino en comer. Y una vez, que habéis comido, os abandonáis al sueño, sin acordaros para nada de dar gracias a la divinidad que os concede el alimento para reparar fuerzas y el sueño para que descanséis. Bueno, y luego continúa, ¿no? Es largo este sermón. Pero acá también se pone mal el obispo y corrige a aquellos cristianos que al final se la pasan pensando en, apenas se levantan, en la comida, qué van a comer, en el reposo corporal, pero se olvidan de las prácticas espirituales, dice él, la limosna, la oración, el ayuno, dar gracias a Dios por los beneficios recibidos. Bueno, esto también creo que es actual, ¿no? Y este hombre también nos habla hoy a

nosotros y nos previene contra esa tentación de estar más preocupados por las comodidades corporales, por el descanso, las horas de sueño, la comida, el almuerzo, la cena, etcétera, que nuestros deberes espirituales también, nuestras prácticas de piedad. Bien, pidamos al Señor entonces por medio de este santo, también nosotros ser buenos cristianos, no solamente de la boca para afuera, sino también con los gestos de la vida cotidiana, con nuestras actitudes diarias. Les doy la bendición de Dios, que es Padre, Hijo y Espíritu Santo. Amén. San Máximo de Turín, obispo, ruega por nosotros.

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Muy buenos días a todos los oyentes de Bien Argentina Digital, a los que somos, a los amigos de Bien Argentina, a los amigos que gustan de esta música, de nuestra música. ¿Cómo están? ¿Bien? Bueno, esto es el Almacén de Ramos Generales y yo soy Mónica Hernández, a veces no lo digo, pero bueno, aquí estoy para acompañarlos en este rato hasta que me tenga que ir, porque dentro de un rato ya me voy a mi trabajo y entonces me voy a ausentar, pero bueno, ustedes ya lo saben eso, Bueno, y espero que estén muy bien y agradecida de todo, agradecida a Dios por bendecirnos tanto, que el Señor nos bendiga, nos proteja, haga resplandecer su rostro sobre nosotros y nos conceda su favor y la paz. Y como siempre también saludo a la gente que me acompaña, a la gente que en ese acompañamiento, bueno, también nos ayuda un poco a difundir esto que es tan lindo que es nuestra música. 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
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Bueno, todos saludados en esta mañana de hoy, ¿sí? Y ayer Miguel recordó y puso en el grupo de amigos de Viera Argentina un tema que estaba dedicado para este gran cantor popular lujanense, que el 24 también es el del día del cantor, ¿no? Argentino, sí, por ser el día de la muerte de Carlos Gardel, lo recordábamos también la fecha de que nos dejó, creo que es la fecha de Juan Manuel Orlando. Así que vamos a escuchar las voces de Abril, para escucharlo a él.

0: Realmente estaba todo marcado por horario y los muchachos se habían extendido unos minutos más, pero me hace seña Horacio Castro, que es el coordinador del espectáculo, que las voces de Abril les pueden entregar un tema más. Si ustedes me permiten, yo les quiero pedir algo a ustedes, sé que van a acceder. Yo tengo la suerte de trabajar muy, muy seguido con las voces de Abril, porque además soy quien ellos han nombrado para representarlos, ¿no es cierto? Y realmente, de todas las presentaciones que hacen, esta es una de las que más conforme me ha dejado a mí y me alegra por sobre todas las cosas porque somos muy, muy amigos. Entonces yo les pido que cuando terminen esta canción, sí, con un muy, muy, muy fuerte aplauso le digamos gracias a las voces de Abril. Vamos al último tema.
1: Bueno, nosotros, aparte de agradecerle a ustedes, tenemos que agradecerle también a Toto, porque es una base para nosotros, porque es un muchacho muy bueno. Y esta canción se la queremos dedicar especialmente para él, porque hoy, ustedes no saben, pero es el cumpleaños de él. Entonces, para él y para todos ustedes, agradeciéndole la atención y el cariño que nos han brindado, y desde ya les digo muchísimas gracias, este bonito valsecito.

Más fuerte el aplauso para las voces de Abril. Muchas, muchísimas gracias.

0: Y estábamos escuchando las voces de Abril, en el día del cumpleaños de Juan Manuel Orlando, no era el día que recordamos el fallecimiento, ahora no tengo la fecha de su fallecimiento, pero fue en el día del cumpleaños, justo también en el día de el fallecimiento, sí, de Gardel. Bueno, nosotros estuvimos muy ocupados con eso, con las efemérides de más, en las efemérides nacionales, y después a mí me llegó este mensaje que me decía que también era el cumpleaños de Juan Manuel Orlando, este querido cantor popular de nuestra música, ¿no? Lujanense él, y que hasta, no sé, hará 2 años que se nos fue al cielo a cantar, pero ha dejado todos sus registros aquí en la radio, en todos lados, y aquí en la radio también, ¿eh? Así que bueno, lo recordamos con mucho cariño, y bueno, y ahí fue entonces esta primera parte del Almacén de Ramos Generales dedicado para él, y para la música del grupo de Las Voces de Abril. Bueno, vamos ahora con las rotativas.
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0: Viajar es vivir, nos dicen los chicos de Puro Corazón, ¿eh? Y qué verdad, bueno, la verdad que sí, porque uno lo ayuda tanto a seguir con su vida cotidiana, ¿no? Hacerse un viajecito es como hacer un parate, ¿no? Y después volver a empezar, ¿eh? Así que, bueno, muchas cosas se puede decir, ¿eh? Después de hacer un viajecito, más si le fue bien, ¿sí? Si pudo conocer esos lugares. Uno se queda enamorado a veces de los lugares a donde va, ¿eh? Y la verdad que el tiempo en que puede ir y conocer ese lugar a veces hasta resulta poco, ¿eh? Pero bueno, lo bueno es que uno se va cebado, ¿no? Se va cebado como para volver o querer volver a visitar ese lugar, ¿eh? Bueno, así nos pasa a nosotros también cuando vamos, no nos gustaría, qué hermoso lugar para volver. Y bueno, y después nos quedamos porque vamos un poquito para acá, un poquito para allá. Y bueno, tratando de conocer nuestra tan grande Argentina, ¿no? Este gran país con tantos paisajes hermosos que tiene, y a veces también los menospreciamos, ¿eh? A veces nos vamos a otros lugares y dejamos de conocer nuestra Argentina, ¿eh? Con tantos lugares bellos que tiene, ¿eh? Para ir a ver de todo. Si quiere ir a ver montañas, si quiere ir a ver nieve, si quiere ir a ver agua de río, si quiere ir a ver cataratas, si quiere ir a ver humedales, con todos con su flora, con su fauna, si quiere ir a ver paisajes de llanura, de pampa, respirar ese aire puro que allí se puede respirar. Ir a conocer sierras también, bueno, el mar, que es inmensamente grande y uno se puede perder la vista mirando el horizonte, ¿no? La vista se pierde en el horizonte, y bueno, uno se da cuenta porque o se va muy tempranito y ve salir el sol, o va a la tardecita cuando el sol se pone, ¿eh? Bueno, Así que, y que, bueno, lo ve del otro lado, por supuesto. Ya no lo ve del lado del este, del lado del mar, sino que se pone del otro lado, del oeste, ¿no? Y ahí ya uno no lo ve en el mar, ¿eh? Pero sí cuando va saliendo lo ve desde que sale del este, ¿sí? Y va viendo cómo sale el mar. Y en el ocaso, bueno, se va del otro lado el sol, ¿sí? Pero va oscureciéndose, se va oscureciendo la playa de a poquito, ¿sí? Y el sol que se opone justo del lado opuesto, ¿eh? Por eso se opone, ¿eh? Bueno, vamos a entonces con las chicas de fantasía, no de fantasía visual, no, de puro corazón. Vamos a pasar ahora a los lugares que tiene bien Argentina y que a lo mejor también puede darnos un impulso a decir, bueno, complementar esto que nos dice los chicos de puro corazón.
2: Chaco, provincia de tamaño medio y emplazada en la transición de tierras húmedas y áridas, la planicie chaqueña, de gran regularidad topográfica, pero cubierta por bosques cerrados, tiene una geografía particular. No ha sido fácil en el Chaco, pero ¿acaso su futuro se adivina en este dato? Su crecimiento poblacional la ubica en la primera fila de las provincias nuevas. El Río Negro, al igual que el Tragadero y el Salado, vierten sus aguas en el río Paraná. Las lluvias, con frecuencia abundantes, suelen generar grandes crecientes. Chaco merece visitarse tan solo por un detalle, el de un río que decidió mudarse. El principal río de la provincia es el Bermejo, que nace en Bolivia, atraviesa el oriente salteño y limita por el norte al Chaco. El Bermejo abandonó su antiguo cauce en 1870 y hoy fluye por el denominado río Teuco. Ese antiguo cauce, llamado Bermejito, vuelve a unirse con el Teuco en confluencia. Chaco es una provincia virgen, salvaje y vale la pena ser descubierta.
0: 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Así que bueno, por ahí en algún momento también nos podrán poner algún viajecito para ir para aquellos lados, Chaco, el Monte Chaqueño, también Salta, del lado del también Chaqueño, porque Chaqueña, porque ahí es donde es Jorge Roja, de donde es el Chaqueño Palavecino, bueno, de esos lugares, bueno, también mucho para descubrir. 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Cuando uno tiene que decidirse para ir para algún lado. 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
4: Mateo 8, del 1 al 4. Lo quiero. Y aparece el término montaña. Hace unos años tuve un gran amigo que se llamaba, o se llama Lalo, un tipo que siempre cae bien, con sonrisa siempre en la boca, siempre simpático, con algún chiste por contar. Creo que ninguna fiesta o asado es lo mismo con él que sin él. Contaba sus historias, nos descostillábamos de la risa, una máquina de hacer chistes. Son esas personas que en primera instancia las necesitamos siempre, pero nunca imaginé el infierno que vivía. Comprendí con el tiempo que Lalo cada mañana hace un esfuerzo sobrehumano para salir de la cama. Le cuesta un horror tener que vivir un día más. Por fuera, a la vista de todos, parece un tipo feliz y superado con las cosas que le tocó vivir. Pero en su interior se siente desesperanzado, agotado, hasta dolido, asustado, solo. Me animo a decirte que sufre de una depresión crónica que lo paraliza y le va cortando ese espíritu alegre en cuotas mientras pasa el tiempo. Pero no hay prótesis para un espíritu amputado. El famoso Robbie Williams, antes de quitarse la vida, puso la frase: todo lo que se necesita para esconder un alma herida es una sonrisa falsa, y nunca se darán cuenta de lo lastimado que estás. Él también dijo en otra ocasión, Robbie Williams: pensé que lo peor en la vida era terminar solo, y no lo era. Lo peor en la vida es terminar con gente que te hace sentir solo. También, como mi amigo Lalo, vivió un infierno. Por eso, para sanar, hay que ver un todo. Y aparece la palabra leproso. Hay gente que tiene la lepra de vivir aparentando, buscando agradar, pero vos no sos como los demás, así que ponerte las pilas, amigo, amiga. Pasas el día intentando parecerte a ellos, y eso es agotador. Hay veces que uno se hace el interesante, pero más que interesante, uno aparece perdido. Eso ocurre cuando uno pasa demasiado tiempo mirando a los demás y muy poco tiempo mirándose a sí mismo. Esa es la lepra que te quita lo hermoso del rostro de tu vida. Hay veces que empiezas a construirte en vez de descubrirte. Aprendí en estos años que no tengo que querer ser el mejor, pero no, tengo que aprender a ser único. Dios y yo creemos en ti, amigo, amiga, mírese usted. Y por eso termino con digas. Una vez me tocó predicar a sacerdotes, que es o era lo más duro para mí, porque son gente sabia, medio difícil de entrarles. Entonces, una vez contándole esto a mi guía espiritual, me contó una historia. Había una vez un hombre muy inteligente, había estudiado muchísimo, se había formado con los mejores, había leído millones de libros, sabía muchos idiomas y hasta se licenció en Biblia. Él sabía que era muy inteligente. Un día decidió ir a visitar a un sabio del cual muchas personas hablaban. Llegó a la casa, era muy simple, no había libros a la vista, y el sabio lo invitó a pasar y le empezó a servir té. El hombre se sentó y aceptó el té, mientras le contaba al sabio todo lo que él sabía, con quién había estudiado, todo lo que había leído. Y el sabio, mientras servía la taza de té, lo escuchaba. Pero algo pasó. El té rebasó la taza. Empezó a caer todo el té al piso y ensució todo. El hombre lo miraba y no entendía nada, pero le empezó a gritar al sabio diciéndole: espere, espere, ¿no ve que la taza está llena? Sigue cayendo agua. Sigue cayendo té. El sabio dejó la tetera y dejó de servir. Le dijo: igual que esta taza, vos llegaste lleno. ¿Cómo voy a enseñarte algo si no hay espacio adentro tuyo para recibir algo nuevo? El hombre se quedó en silencio. Era la primera vez en años que no tenía nada que decir. La moraleja del cuento es que el mayor obstáculo para aprender no es la ignorancia, es creer que ya lo sabemos todo. Así que para aprender algo nuevo hay que soltar algo viejo. Te bendiga Dios Todopoderoso, Padre, Hijo y Espíritu Santo. Hasta el cielo no paramos y algo bueno está por venir. Que Dios te bendiga. Villa, con quien había estudiado, todo lo que había leído, y el sabio, mientras servía la taza de té, lo escuchaba. Pero algo pasó. El té rebasó la taza. Empezó a caer todo el té al piso y ensució todo. El hombre lo miraba y no entendía nada, pero le empezó a gritar al sabio diciéndole: espere, espere, ¿no ve que la taza está llena? Sigue cayendo agua. Sigue cayendo té. El sabio dejó la tetera y dejó de servir.

El hombre se quedó en silencio. Era la primera vez en años que no tenía nada que decir. La moraleja del cuento es que el mayor obstáculo para aprender no es la ignorancia, es creer que ya lo sabemos todo. Así que para aprender algo nuevo hay que soltar algo viejo. Te bendiga Dios Todopoderoso, Padre, Hijo y Espíritu Santo. Hasta el cielo no paramos y algo bueno está por venir. Que Dios te bendiga.

0: Y qué sabias palabras, ¿no? A veces uno se cree que las sabe todas, ¿eh? Y bueno, y no tiene nada ni espacio para aprender. Y bueno, y la verdad que nunca había pensado que a veces la dificultad no es la ignorancia, sino que uno se cree que se las sabe todas. Bueno, un día 26 de junio de 1917, esto yo lo estoy leyendo, no porque lo sepa de memoria, sino porque abro todas las mañanas estas efemérides del folclore y aquí me están apareciendo las que son efemérides nacionales. Después, bueno, alguien me dirá, como en este caso del el miércoles pasado, que cumplía años alguien tan allegado a nuestro folclore como Juan Manuel Orlando, ¿no? Bueno, acá, en este caso, un 26 de junio de 1917, nace Rafael Chocho Arancibia Laborda, en la ciudad de San Luis, músico, cantor, autor y compositor. Se acreció en la ciudad de Villa Mercedes de la misma provincia y llegando a ser uno de los más reconocidos exponentes del cancionero folclórico cuyano. Cultivó la música desde su adolescencia, destacándose como intérprete. Sin embargo, su labor sobresaliente fue como autor y compositor. Hijo de Ricardo Arancibia Rodríguez, también folclorista puntano. En 1943 creó el conjunto Los Coyuyos del Chorrillo, junto a Oscar Ricardo Romero, Julio y Luciano Marcos Arce y José Adimanto Zavala. Debutaron en Radio Belgrano de Buenos Aires. En 1964 fue director general de la Red Argentina de Emisoras Splendid. En 1965, en el año que yo nací, ocupó la Prosecretaría del Senado Nacional. Entre sus obras, Caminito del Norte, Campanita del Santo Domingo, El Chañaral de las Ánimas, El Picahueso, Entre Cuyanos, Mañanita de Merlo, Mi Patrona y Generala, Una Farrita Cuyana, entre otros temas. Bueno, aquí yo tengo entonces para que escuchemos este tema, ¿sí? Estos temas que mencioné. Si estaban viendo acá abajo, tengo a alguien también de aquellos lugares, ¿eh? Así que nos vamos para el lado del noroeste, de centro noroeste, ¿sí? Para el lado de Cuyo, ¿eh? Bueno, vamos a escuchar Caminito del Norte y los trovadores de Cuyo. Bueno, que Caminito del Norte, que nos va a interpretar la Cautana. Los trovadores de Cuyo, que nos van a interpretar el Picahueso.
1: Nuestro amigo Diego Sáez.

0: ¿Qué le pareció, amigazo?
1: Muy bien, muy bien.
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Y de un Chocho Arancibia pasamos al Chacho Arancibia, ¿eh? De Chocho Arancibia Laborde pasamos a Chacho Arancibia Rafael, el Chacho Arancibia, que nació en la ciudad de Buenos Aires un 26 de junio de 1933. Autor, compositor e intérprete, escritor de temáticas costumbristas, libretista y guionista de radio y televisión. Pasó su niñez en Salta. Fue integrante del conjunto mendocino Los Chilicotes y también de Los Abajeños. Entre sus obras, A Facundo, El Galope de los Años, Chacarero, Chinita Salamanquera, Con Orgullo Argentino, Coquena, Cruz de Lanzas, Cuando Braman los Fusiles, Cuartetas Federales, El Calvario de Deolinda y muchos otros temas más, ¿eh? Acá yo lo tengo con unos temas que se llaman, no, con un tema que se llama María de los Cuarteles. Vamos a escuchar al Chacho Arancibia.

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Y dentro de estas efemérides nacionales, vamos a mencionar también que en un día como el de hoy, 26 de junio, en el año 2005, fallece José Vicente Cidade en la ciudad de Posadas, provincia de Misiones, violinista, autor y compositor. Hermano de el otro Cidade, que fue tan controvertido, y el que él, con el que él estuviera peleado también por uno de los temas, Ramón Ayala. Bueno, criado en un ambiente musical, se destaca desde muy niño, al igual que su hermano Ramón Gumercindo Cidade, Ramón Ayala, con condiciones para la música. Radicado en Buenos Aires, en busca de un porvenir, consigue trabajo en un restaurante, cuyo dueño, al ver su facilidad para la música, le obsequia un violín, alentándolo a estudiar música. Cidade se perfecciona en primer término en el Conservatorio Silvestri, del barrio de Barracas, Capital Federal, y posteriormente en el Conservatorio Municipal Manuel de Falla, también de la capital argentina. Sus primeras actuaciones en conjuntos de nuestro género las realiza en el conjunto del bandoneonista rosarino Damasio Esquivel y posteriormente junto al goyano Mauricio Valenzuela. En el año 65 regenteó la peña folclórica El Hormiguero, donde desfilaron artistas como Mercedes Sosa, Argentino Luna, Samba Quipildor y la malograda cantante María Elena, que incluyó en su repertorio obras de Cidade. De regreso a su Misiones natal, José Vicente Cidade se dedicó a la enseñanza de música en el Departamento de Música de la Municipalidad de Posadas. Y bueno, y entre sus obras, entre todas las que acá menciona, que son unas cuantas, bueno, también menciona el Mensú. Así que vamos a escucharlo interpretado por Horacio Guaraní.

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5: 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Y entre las efemérides del chamamé, hoy que me tengo que apurar, porque me tengo que ir a trabajar, dice que en un día como el de hoy, y en 1925, nace en Victoria, Entre Ríos, Pablo Copello, acordeonista y compositor. Así que vamos a pasar un tema del Gordo Copello, Juan Carlos Miño, Julián Luján, y a ver, dice el tema Qué linda estabas. Así que vamos a escuchar este tema. Y se lo dedico a mi mamá, no es de los que más le gustan, pero bueno, se lo dedico a ella.

0: Y pasamos un rato por este programa, recordando a nuestros amigos, Antonio Cito y Teresita Almeida, este programa de las dos orillas, que habitualmente yo lo pongo un poquitito, llegando ya las 10 de la mañana, pero como me tengo que ir y tengo que pasar los comunicados, bueno, en esta, los viernes, los lunes y los viernes lo paso un ratito antes, Bueno. Tengo por acá a los olimareños en un tema que se llama Aquí Arriba. No me acuerdo si lo escuché alguna vez, Y si no lo escuché nunca, bueno, lo voy a conocer, Así que para que ustedes los disfruten, los olimareños, Y especialmente para Teresita Almeida y la comunidad uruguaya.
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0: Bueno, tengo que hacer los comunicados que nos dicen, este comunicado que proviene de la cooperativa eléctrica de la oficina funeraria, que nos anuncia el fallecimiento de Angélica Beatriz Nosdeo, que falleció el día 24 de junio a la edad de 82 años, estaba domiciliada en Torres y sin velatorio, dice por acá, y dice su sepelio se va a realizar el día de hoy, dentro de un ratito, a las 10:10 en el cementerio Parque Los Pinos. El fallecimiento de Susana Beatriz Mendoza, que falleció el día 24 de junio a la edad de 80 años, sin velatorio, dice, estaba domiciliada en Luján, y todavía no se sabe ni el día ni la hora que va a ser cremada en el jardín de Paso Este. Bueno, este fue el informativo necrológico que recibimos desde la cooperativa eléctrica de Luján, para estas personas fallecidas, que sus restos descansen en paz, que brille para ellas la luz que no tiene fin, y para todos sus familiares y amigos que reciban el consuelo que solo Dios les puede dar. 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La farmacia Lorenzo Casey, que está ubicada en Lorenzo Casey 786. El teléfono de línea es el 420222. Se tiene que anteponer el prefijo 2323 si no está aquí en Luján o no tiene ese prefijo. La farmacia Villalba, que está ubicada en Mitre 1546. El teléfono de línea es el 300351. Es lo mismo con el prefijo 2323. Bueno, y la farmacia Luciani, que está ubicada en Pueblo Nuevo, en la calle Tropero Moreira 680. El teléfono de línea es el 2323-494999. Bueno, así que ya dije entonces las farmacias de turno. Ahora vamos a ver qué comunicados tenemos, con los que tenemos que cumplir. Bueno, y esta dice: más de 35.000 personas disfrutaron de la nueva edición de la Fiesta del Sol. El municipio de Luján realizó un balance positivo de la tradicional Fiesta del Sol que se desarrolló durante el fin de semana en Carlos Quem. La localidad recibió a más de 35.000 personas en los días que abarcó el evento, incluyendo el gran cierre musical con el grupo Los Palmeras. De acuerdo con las estimaciones realizadas, la actividad gastronómica registró cerca de 6.800 cubiertos entre ambas jornadas. Por su parte, los alojamientos alcanzaron una ocupación del 75% durante la noche del sábado, con 105 plazas ocupadas sobre un total de 140 disponibles. La propuesta contó además con la participación de 100 puestos de artesanos, 30 puestos gastronómicos y de productores locales, y con la presencia de organismos como el Instituto Cultural y la Subsecretaría de Turismo de la provincia de Buenos Aires. La celebración tuvo su jornada de mayor convocatoria el sábado, cuando más de 20.000 personas colmaron el predio para disfrutar de las presentaciones de Martu Ferreira, Corazón Malvinero, Raúl Auxilio y Maima, culminando con un multitudinario show de Los Palmeras, uno de los grupos más emblemáticos de la música popular argentina. El domingo, más de 15.000 personas participaron de la segunda jornada del festival, que contó con las actuaciones de la Orquesta Municipal El Ombú, Smoking Brothers y Ras Gagle, algo así. El cierre estuvo a cargo del Farolito, tributo a Los Piojos, y Parte de la Religión, propuesta musical dedicada a la obra de Charlie García. Además, como todos los años, la Fiesta del Sol incluyó la tradicional ceremonia de Inti Raime, ritual ancestral que celebra el renacer del sol, y se encendió la fogata de los deseos en uno de los momentos más emotivos de la jornada. Con más de 2 décadas de historia, la Fiesta del Sol continúa posicionándose como un acontecimiento cultural destacado en la región, donde el arte, la música y las costumbres locales se convierten en protagonistas de una experiencia que convocan a miles de personas. Bueno, esta fue comunicado, ¿no?, de la cantidad de personas que disfrutaron de la Fiesta del Sol. Lo que a mí me parece es que Carlos Quem tiene un acceso un poquito restringido para poder entrar y para poder salir. Van a tener que ver la posibilidad de poder hacer otro camino, que están los caminos están, solo que hay que visibilizarlos, hay que señalizarlos, para que la gente pueda adoptar otro medio para salir de Carlos Ken, porque si no se hace muy engorrosa esa salida, esa entrada y esa salida. Bueno, más de 7.000 personas participarán de la próxima edición de la Carrera de la Virgen. La ciudad de Luján se prepara para albergar una nueva edición de la Carrera de la Virgen, una competencia deportiva que ha logrado posicionarse como una de las más convocantes del país y que este año reunirá a más de 7.000 personas. Es la competencia de atletismo más importante del calendario y a esta altura una de las más convocantes del país. Estamos muy contentos con el crecimiento que viene teniendo año a año porque significa que la gente quiere venir a Luján y disfrutar de una jornada que combina deporte, fe y familia. Quienes participen van a poder disfrutar de un evento de primer nivel y de una ciudad que viene trabajando y transformándose para ofrecer cada vez mejores servicios, señaló el intendente Leonardo Botto. Bueno, lo que yo estoy diciendo de Carlos Ken es para mejorar justamente el servicio, ¿sí? Porque si Carlos Ken es nuestra ciudad fuerte a la que gastronómicamente concurre tanta gente cada fin de semana y sobre todo cuando hay algún evento especial, y bueno, necesita tener un nuevo acceso, o más ancho quizás, no sé, ver la posibilidad de tener un nuevo acceso, sí, para que la gente pueda ir y que no resulte algo que después tengan que estar lamentándose por el tiempo que perdió, o bueno, que su estadía, su de pronto su alegría, su entusiasmo por llegar o por haber vivido un día lindo en Carlos Ken no se tenga que convertir después en tristeza, ¿no? O en angustia, o bueno, ganas de llegar y no poder salir de ahí, ¿no? Bueno, con inscripciones cerradas, desde la carrera se realizará el próximo jueves 9 de julio y contará con distintas modalidades de participación pensada para todas las edades y niveles. Distancias competitivas 21 kilómetros y 10 kilómetros, participativas 5 kilómetros y caminatas recreativas de 1 kilómetro. Las actividades preliminares comenzarán a las 9:30 y la largada oficial tendrá lugar a las 11 horas sobre la avenida Nuestra Señora de Luján. Desde allí los más de 7.000 corredores confirmados recorrerán un circuito urbano que atraviesa los lugares más emblemáticos de la ciudad. Además, como todos los años, parte de lo recaudado será destinado a fines comunitarios y sociales, reforzando el espíritu solidario que caracteriza el evento. La Carrera de la Virgen es organizada por Pablo Colombo y Estanislao Klais, junto al municipio de Luján. Bueno, bien, Bueno, a ver qué más dice las actividades para este fin de semana. ¿Qué dice? El municipio de Luján invita a la comunidad a participar de una nueva serie de actividades artísticas y culturales que se llevarán a cabo en diferentes espacios del partido durante el fin de semana. Actividades libres y gratuitas, Luján Ancestral, el sábado 27 a las 10:30 en el Complejo Museográfico Provincial Enrique Udaondo, que queda en Lezica y Torresuri 917, en el marco de Luján Ancestral, se realizará una recorrida guiada centrada en las salas Encuentro de Dos Mundos y Construcción de un Nuevo Mundo, a través de documentos, objetos y recursos museográficos. Quienes participen podrán profundizar sus conocimientos sobre sociedades que habitaron la región y los procesos históricos que contribuyeron a la conformación de la identidad local y regional. Primer convite de la Virgen de Copacabana. El domingo 28 de 12 a 18 en la zona histórica basilical de la ciudad, sobre Plaza Belgrano, se realizará el primer convite de la Virgen de Copacabana. Por primera vez, Luján será sede de esta instancia preparatoria de la tradicional fiesta de la Virgen de Copacabana, que cada agosto convoca a miles de personas en la ciudad. La jornada permitirá organizar y coordinar la participación de las fraternidades folclóricas antes de la celebración principal. Durante el evento se presentarán fraternidades, expresiones artísticas y actividades culturales vinculadas a la devoción de la Virgen de Copacabana, patrona de Bolivia y de los migrantes bolivianos. actividades aranceladas, Monet Inmersivo, el viernes 26 a las 13:30 en el Museo Municipal de Bellas Artes Fernán Félix de Amador, se inaugura la innovadora muestra de arte sensorial Monet Inmersivo, con proyecciones audiovisuales en 180 grados y recursos tecnológicos que permiten una nueva forma de apreciar el arte impresionista al cobrar vida y transformar el espacio en el universo de colores, luz y sensaciones vibrantes. La muestra se podrá visitar desde la última semana de junio hasta fines del mes de julio, de martes a domingos de 10 a 18. Las entradas se consiguen en boletería del museo. Trinidad Guevara, el jueves 25 a las 20:30 se presenta El divorcio del año, con la actuación de Fabián Vena, Juan Palomino, Romina Gaetani, Ernestina Páez y Rocío Igarzábal, y la dirección de José María Muscari. Una comedia en la que una mujer es atravesada por un divorcio de enorme exposición mediática, cuya repercusión pública pone en juego la estabilidad emocional y la salud mental de toda una familia. Las entradas están disponibles en la boletería virtual a partir de 40.000 pesos. El viernes 26 a las 21 horas llega Viudas e Hijas, con Nora Cárpena, María Valenzuela, Iliana Calabró y Paula Morales. Una comedia en la que una herencia inesperada les cae como un rayo del cielo a una madre y sus dos hijas, donde los problemas no tardan en aparecer. El valor de las entradas comienza en 44.000 pesos y se pueden conseguir en boletería virtual. El sábado 27 a las 20:30 horas, Daniel Agostini se presenta por primera vez en el Trinidad Guevara, uno de los referentes más importantes de la música tropical argentina, con más de 30 años de trayectoria. Llega para hacer bailar a todo Luján en una noche íntima, pero muy movida. Entrada de 25.000 pesos en boletería virtual. El domingo 28 a las 17 y 19.30, Estudio de Danza Nadia Migale presenta su show Invierno en Nueva York. El espectáculo recorrerá distintos escenarios inspirados en Nueva York y el universo de Broadway, con coreografías de ballet, jazz, tap y ritmos urbanos. Las entradas están disponibles en la boletería virtual a partir de 18.000 pesos. Horarios de boletería: presencial en Rivadavia 1096, de martes a sábado de 10 a 20, lunes, domingos y feriados cerrado, excepto dos horas antes de cada función. Virtual, las entradas pueden adquirirse en teatrotrinidadguevara.com.ar. El baile de la conservadora, el domingo 28 de 11 a 20 en el Sica y Torresuria del 600, frente a la terminal, se llevará a cabo un baile de pueblo en la ciudad, con shows de los cartageneros y Pablo León. Se invita a los participantes a llevar mate y conservadora. El costo de la entrada general es de 13.000 pesos y se pueden reservar al 23-23-55-83-47. Bueno, esa es entonces todas las actividades para hacer en Luján. Sí, y a ver, acá llega, está la obra de que se está exponiendo en el Museo de Bellas Artes. Bueno, después dice, Juventud, dice, comenzó un taller sobre consumos digitales y prevención de la ludopatía. Esto se va a hacer en, les digo rapidito. La actividad tuvo lugar, en el Salón Cultural del Museo UDA, donde reunió estudiantes de cuarto año que se organizaron en grupos para trabajar sobre diversas problemáticas. Así que bueno, ya se realizó y dice, acompañaron la iniciativa la inspectora jefa distrital, Mónica Costuri, la presidenta del Consejo Escolar, Carla Lencioni, el secretario de Salud, Esteban Strambli, el secretario de Desarrollo Humano, César Ciror. Bueno, entonces ya ha pasado y supongo que deben tener algún propósito, ¿no?, para cumplir. Bueno, ¿cómo tener la certificación negativa? Es de prensa de ANSES, dice. Hay que, no sé para qué se pide esta certificación negativa de ANSES, porque no dice para qué, pero dice que se puede conseguir en www.anses.gov.ar. Bueno, eso es lo que dice ANSES. Bueno, y yo les doy ahora las efemérides del tango, y con esto ya me voy a ir despidiendo, porque me tengo que ir a trabajar. ¿Qué me dicen las efemérides de tango? Que un día como el de hoy, 26 de junio de 1985, falleció José Ardolino, músico. En 1970 falleció Leopoldo Marechal, poeta y escritor. En 1962 falleció en Buenos Aires Armando Delfino, representante de Gardel. En 1962 nació en Buenos Aires Néstor Rolán, cantor. En 1951 nació en General Roca Ricardo Chiqui Pereira, cantor. En 1936 nació en Bécar Juan Carlos Juanca Tavera, pianista y compositor. En 1935 falleció en Medellín, Colombia, Ángel Domingo Riverol, guitarrista. En 1926 nació en General Villegas Walter Carlos Duxen, violinista. En 1925 falleció en Buenos Aires Ernesto Drangosh, pianista y compositor. En 1919 nació en Buenos Aires Jaime Tusky, violinista, qué apellidos. En 1915 nació Manuel Raballo, bandoneonista. En 1913 nació en Merlo, Buenos Aires, Abel Aznar, letrista. En 1910 nació en Buenos Aires Francisco Teodoro Espósito, pianista y compositor. En 1907 nació en Rosa, Santa Fe, Marcos Manuel González, celista. En 1887 nació en Buenos Aires, en el barrio de Palermo, Juan Carlos Bazán, clarinetista, compositor y director. Bueno, así que este fin de semana, que lo pasen bien, que tengan un fin de semana bendecido. Parece ser que va a llover el domingo, pero bueno, el domingo quizás estemos aquí en Folclore, en la casa, digo, quizás. Todo hace suponer que vamos a estar, pero por las dudas, no sé, si Dios quiere, estaremos aquí, digo yo, si Dios quiere, estaremos en Folclore en la Casa, como cada domingo, sí, y yo acompañando a Coco, por supuesto, vengo un ratito después. Él se ocupa de la música que pasa, de viajar por todo el país, y bueno, y de pasarle toda la música de cada bloquecito, la música que él siempre pasa, complaciendo a sus oyentes. Bueno, y después diremos todas las efemérides que hacen falta decir. Bueno, gracias a todos, los dejo en la compañía de la música. 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Bueno, muchas gracias. Me voy porque si no, no voy a llegar a la escuela. Hasta el lunes con este almacén de ramos generales. Hasta el domingo, en realidad, en la intervención en el programa Folclore en la Casa. Y bueno, lunes para el almacén de ramos generales. Hasta prontito, entonces, que Dios los bendiga.
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4: Un día como hoy, 25 de junio, en el año 1806, se recuerda la primera invasión inglesa. Una flota inglesa que comandaba John Popham había tomado la colonia holandesa del Cabo al sur del África, punto clave que dominaba la ruta del comercio marítimo con la India, y decide dirigirse hacia Buenos Aires ante las noticias que prácticamente no tenían una milicia armada que pudiera defenderla con éxito. Un día como hoy, en 1912, estalla el Grito de Alcorta. Se produce en el país la primera huelga agraria, conocida como Grito de Alcorta, en referencia a una de las localidades del sur santafesino donde se inició. Los cambios, luego de esta contienda, marcaron y significaron una distribución mucho más equitativa de la tierra y su fruto. Incluso con el aporte sustancial del cooperativismo, se avanzó decididamente en la transformación de la materia prima. Además, un día como hoy, en 1978, Argentina se clasifica campeón del mundo de fútbol por primera vez. Argentina se adjudicó el grupo B, lo que le dio derecho a jugar la final con el ganador del grupo A, que fue el equipo de Holanda. Por el tercer lugar, Brasil venció a Italia por 2-1, y en la final, después de haber empatado 1-1 en tiempo reglamentario, vence a Holanda en el alargue por 3-1. Y de esa manera se consagra, por primera vez en su historia, campeón mundial de fútbol.
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5: Hola, somos del Jardín 910, Dr. Ricardo Gutiérrez, ubicado en la calle Saborido 1541 del barrio Sarmiento. Y soy la señora Vero, y con la tercera sección del turno mañana estuvimos investigando sobre el éxodo jujeño. Ahora vamos a comentarle lo que pasó. ¿Se acuerdan quién fue el que dijo este plan? ¿Cómo se llama?
6: Manuel Belgrano.
5: Muy bien, Manuel Belgrano.
6: Del corazón de Jesús.
7: Del corazón de Jesús.
5: Muy bien, Manuel José Joaquín del corazón de Jesús Belgrano. Hizo un plan del éxodo jujeño. ¿Pero por qué hizo ese plan? ¿Alguien se acuerda? ¿Quiénes venían?
8: Los realistas.
5: Los realistas. Se enteró que venían los realistas y hizo un plan. ¿Cuál era el plan? ¿Qué tenía que hacer el pueblo?
9: Quemar las casas para así no quedara nada.
5: Pero primero ustedes dijeron quemar las casas, pero antes de las casas, ¿qué hizo Belgrano? ¿Qué hizo con la gente? Bueno, pero empezó a hablar y a explicarles que era... Claro, que teníamos que irnos de Jujuy a otra provincia, ¿se acuerdan?
10: A Tucumán.
5: A Tucumán, se tenían que ir. Pero, ¿se podían llevar todo lo que tenían?
10: ¡No!
7: ¿Qué llevaban? ¿Solamente qué?
10: La comida, su ropa.
7: Muy bien.
10: Las mascotas.
7: Las mascotas, su comida, su ropa.
11: Llevar lo quemaban. Lo que no podían llevar lo quemaban.
7: Lo que no se podía llevar lo quemaban.
12: Salieron con caballo y con carroza.
7: Claro, muy bien. Iban con mulas, carretas. Caballo, todo eso tenían que llevar arriba, transportarlo, solamente lo que podían llevar y lo que no podían llevar. Ahí sí, ¿qué pasó?
11: Lo quemaban.
7: Lo quemaban, pero ¿por qué lo quemaron? Porque cuando venían, ¿quiénes?
10: Los realistas.
7: Muy bien, venían los realistas y no tenía que haber...
11: Venían los realistas. Comida.
7: No tenía que haber comida, no tenía que haber casas. Entonces tuvieron que quemar... todo su pueblo, y ahí empezaron a caminar y llegaron a Tucumán después de 20 días, al mula, caballo, todo, todo. Llegaron y después los realistas llegaron a Jujuy. ¿Y qué vieron? ¿Qué vieron?
10: Nada.
7: Nada, no vieron nada los realistas, muy bien. Y como no vieron nada...
11: Ganó la batalla Manuel Belgrano.
7: Muy bien, entonces después Manuel Belgrano ganó la batalla de Salta y Tucumán y después pudieron volver, después...
11: Después pudieron volver a donde estaban.
7: Claro, después de 5 meses pudieron volver a donde estaban.
10: A Jujuy.
7: A Jujuy. Y muy bien, eso fue el éxodo jujeño.
0: Bueno, nos faltó decir muchas gracias y comentarles a las personas, que los oyentes que escuchan la radio, que la inscripción del jardín para este año está abierto para las salas de 3 años, de 4 años y de 5 años. Y también contamos con una salita de 2 años en el turno mañana.

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1: Catamarca. Sobre un territorio montañoso y árido, apenas surcado por las estrías verdes de sus valles, Catamarca espera su oportunidad. Símbolos de Catamarca, un camino que se abre paso entre olivares, uno de los paisajes característicos del departamento catamarqueño de Andalgalá. Al fondo, el magnífico horizonte de montañas, o tal vez piedras blancas, mirador próximo a San Fernando del Valle de Catamarca, desde el cual se divisan innumerables paisajes. ¿A cuál más bello? Hacia el norte, Catamarca está cubierta por montañas y estrechas quebradas que de pronto se ensanchan en amplios valles o surgen al borde de la cordillera andina. Este relieve contrasta con las salinas del Pomán, una inmensa llanura blanquecina. Las Salinas Grandes, una depresión de casi 5.000 kilómetros cuadrados, cuenta con un suelo salitroso donde la vegetación está prácticamente ausente. Las llamas son parte del paisaje catamarqueño. Desde tiempos inmemorables acompañan al habitante de esta región, dándole alimento, suministrándole abrigo y como animal de carga. Sin duda, Catamarca espera y merece ser visitada.
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2: Salta, devorador de alturas. El Tren de las Nubes ostenta el enorme privilegio de ser uno de los 3 ferrocarriles que se desenvuelve a más altura en todo el mundo. Pero es un placer vedado para veraneantes. Todos los sábados de abril a octubre inicia su trayecto que alcanza 217 kilómetros y observa paradas en el viaducto de la Polvorilla, a casi 4.200 metros sobre el nivel del mar, y San Antonio de los Cobres. Durante su recorrido de casi 15 horas de ida y vuelta, el tren cuenta con servicios tales como coche comedor, coche panorámico, consultorio médico, audio y video, grupos folclóricos y guías bilingües. Subir a él significa no solo codearse con la magnificencia del paisaje, sino también adentrarse en una de las mayores realizaciones ferroviarias de la primera mitad de este siglo. Siempre colgado de sinuosas montañas, apareciendo entre las nubes y jugando a que la cordillera de los Andes es, antes que un adversario poderoso, una prueba viva de que la naturaleza está de nuestro lado.
3: Un día como hoy, 25 de junio, en el año 1806, se recuerda la primera invasión inglesa. Una flota inglesa, que comandaba John Popham, había tomado la colonia holandesa del Cabo al sur del África, punto clave que dominaba la ruta del comercio marítimo con la India, y decide dirigirse hacia Buenos Aires ante las noticias que prácticamente no tenían una milicia armada que pudiera defenderla con éxito. Un día como hoy, en 1912, estalla el Grito de Alcorta. Se produce en el país la primera huelga agraria, conocida como Grito de Alcorta, en referencia a una de las localidades del sur santafesino donde se inició. Los cambios, luego de esta contienda, marcaron y significaron una distribución mucho más equitativa de la tierra y su fruto. Incluso con el aporte sustancial del cooperativismo, se avanzó decididamente en la transformación de la materia prima. Además, un día como hoy, en 1978, Argentina se clasifica campeón del mundo de fútbol por primera vez. Argentina se adjudicó el grupo B, lo que le dio derecho a jugar la final con el ganador del grupo A, que fue el equipo de Holanda. Por el tercer lugar, Brasil venció a Italia por 2-1. Y en la final, después de haber empatado 1-1 en tiempo reglamentario, vence a Holanda en el alargue por 3-1. Y de esa manera se consagra por primera vez en su historia campeón mundial de fútbol.
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2: San Luis atrapa, maravilla y sorprende. Sus serranías son suaves, aunque de porte orgulloso. Por eso sus cumbres y valles no amedrentan. Son más accesibles, hospitalarios, más cercanos a la medida humana. Con la sorpresa, las vicisitudes, la emoción de un paisaje nuevo e imponente que se descubre todo el tiempo. Así de fascinante es la aventura de recorrer la provincia de San Luis. De norte a sur, esta provincia ofrece toda una geografía asignada por los contrastes propios de un territorio montañoso y agreste. Para recorrer esta provincia, lo mejor es guiarse por los cuatro circuitos turísticos prefijados. El circuito centro es el número uno, partiendo desde el kilómetro cero, situado en la intersección de las calles San Martín y Junín, una de las esquinas de la plaza que guarda la memoria del héroe Chancay, el coronel Juan Pascual Pringles, y dirigiéndose con rumbo al este, se empieza a transitar la ruta del turismo, pasando por Juana Coslay, ciudad pujante y progresista, ubicada a 8 kilómetros de la capital. Le sigue Potrero de los Funes, un valle donde se afincaron las primeras familias pobladoras de la ciudad. Para llegar a esta localidad, se atraviesa un camino apacible para penetrar en la Quebrada de los Cóndores, monumento natural de piedras. Lugar magnífico para detenerse una vez más y comprender que el hombre es solo una pequeña mancha en el enorme paisaje de la naturaleza.

Un día como hoy, 26 de junio, es el Día Internacional de las Naciones Unidas en apoyo a las víctimas de la tortura. Además, es el Día Internacional de la lucha contra el uso indebido y el tráfico de drogas. Se recuerda también el Día de la Cartografía y del Cartógrafo.

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1: El lago San Roque se convierte en el lugar obligado para aquellos que quieren disfrutar de un imperdible paseo. Los catamaranes los conducirán hasta el paredón del dique, a pocos metros la Plaza Federal, un predio de aproximadamente 20.000 metros cuadrados. La misma tiene por objeto la señalización de un lugar que simbólicamente significa el corazón del país. Reuniendo en el flamear de sus 24 estandartes, colocados en mástiles de 15 metros de altura, la representación de toda y cada una de las provincias argentinas, con un mástil mayor de 45 metros de altura, donde se jerarquiza nuestra bandera nacional.
2: Un día como hoy, 26 de junio, es el Día Internacional de las Naciones Unidas en apoyo a las víctimas de la tortura. Además, es el Día Internacional de la lucha contra el uso indebido y el tráfico de drogas. Se recuerda también el Día de la Cartografía y del Cartógrafo.

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0: Hola amigos. En los controles y en la producción, Andrés Lima. En la conducción, el maestro Carlos Bergesio, que hoy no nos acompaña porque está de gira en Italia. ¿Quién les habla? Cassiana Torres. Y nuestros locutores profesionales, Maribis Fayer, Valeria Mitidieri y Martín Caballero. La cortina musical que ustedes escuchan y nos acompaña hace mucho tiempo, la hizo Ramón Navarro Hijo para nosotros. Hoy, contenta, emocionada, porque hay un instrumento aquí en el estudio que no es frecuente ver y no es frecuente escuchar, un instrumento hermoso que va a tocar para nosotros, y además vamos a conversar con él, nuestro amigo César Legrine. Así que en breve vamos a escuchar este instrumento maravilloso, y bueno, y César nos va a poder contar un poco ¿cómo es su historia? César, bienvenido.
1: Bueno, gracias por habernos invitado y a la audiencia también. Ajá. Salimos ganador en el pre-Cosquín en el 2010 de Hugo El Carril. Salimos revelación instrumental.
0: Instrumental.
1: La culpa en realidad la tiene mi abuelo. Mi abuelo era Prudencio Jiménez, el caballero del arpa. Era primer guitarrista también de Hugo El Carril.
0: ¡Qué bárbaro!
1: Y con él paseado por todo el mundo.
0: Por todo el mundo, me imagino.
1: Y bueno, heredamos de ellos esto y estamos siguiendo sus raíces.
0: ¡Qué bárbaro! ¡Qué hermoso instrumento! Y bueno, me imagino que para hacer revelación instrumental de un festival donde hay siempre un jurado exigente, nada, la música instrumental te debe acompañar también hace tiempo. ¿Vos dónde naciste?
1: Soy porteño.
0: Ajá.
1: Curepa, como nos dicen los paraguayos, nosotros, viste que siempre nos ponen un apodo a los porteños.
0: Sí.
1: Pero sentimos la música no tiene fronteras.
0: No, totalmente.
1: No tiene nacionalidad. Lo mamamos desde chiquito. Mi mamá es paraguaya y mi viejo italiano.
0: Qué bárbaro, qué mezcla.
1: Pero amamos la música también de Paraguay y nuestro folclore.
0: ¿Qué te
1: sobre
0: parece?
1: Todo.
0: Para poder interpretarlo no necesitamos más que amar nuestra música y sin duda eso se transmite a través de tu instrumento. Me decías que tenías ganas de interpretar una polca.
1: Una polca, vamos a empezar.
0: Dale. ¿De
1: ya,
0: quién?
1: Que estamos con un arpa. Ajá. Pero se toca también, yo toco folclore, toco samba, chacarera, cuecas.
0: Dale.
1: Todo un poco.

0: Chowí de Pitagua.
1: Qué lindo. ¿Cómo, cómo?
0: Pájaro Chowí.
1: Pájaro Chowí.
0: Hasta lo ha grabado, mira, Julio Iglesias.
1: Ah, claro.
0: En una versión que él hizo él. Ha recorrido todo el mundo esta canción.
1: Esta canción. ¿Y hace cuánto te acompaña vos esta canción?
0: Y la aprendí de mi abuelo hace 20 años.
1: Qué barba. ¿Cómo es aprender un instrumento como este en la familia, en el entorno familiar, que se traspasa de generación en generación? ¿Cómo es para una persona tan...?
0: Y yo lo mamé, mi abuelo tenía sus alumnos, él vivía en Moreno.
1: Ajá.
0: Y en el Quincho venían los alumnos y él le daba las clases y yo andaba jugando. Por ahí dando vueltas, jodiendo.
1: Pispeando.
0: Metiendo los dedos. Me sacaba rajando.
1: Me imagino.
0: Pero y bueno, después a los 12 años dije, abuelo, quiero aprender. Y fue, y bueno, me dio las primeras clases. Te enseña las posiciones.
1: Claro.
0: Es un instrumento, se puede aprender. Yo toco por música también, pero es más mirando y es de oído. Lo más importante, lo básico, es tener el oído.
1: Mirá.
0: Para los cambios. Ahora, por ejemplo, está en mi mayor. Y hay... Esta es la pentatónica, no es la cromática. ¿Qué diferencia hay?
1: ¿Qué diferencia hay, sí?
0: Que la pentatónica, por ejemplo, ahora está en mi mayor. Y si vos, la mujer casi la mayoría canta en do y en re, o sol. Y el hombre, como tiene otro registro, es mi mayor o en fa. Y ahí viene, es más alto.
1: Es más alto, claro.
0: ¿Entendés? Y ahí viene la diferencia, tiene más trabajo que la cromática. La cromática ya viene toda afinada, tiene todo, es un piano. Este es el papá del piano. Nada más que si vos no, el registro tuyo es en sol o en do, tenés que cambiar todo vos la afinación en ese momento. Tenés que hacer un repertorio que esté en do.
1: Claro.
0: Ahora está en mi, tendrás que cambiar. El do es do sostenido, el re es re sostenido, el mi es mi mayor, el fa es sostenido. Tiene cuatro alteraciones sostenidos. Que la otra nota no lo tiene. Por eso es, no cualquiera canta en mi mayor. Tiene que tener un registro. Pero vos tenés linda voz, estábamos probando acá.
1: Estábamos ahí probando un poquito, pero vos, además de instrumental, también acompañás cantoras.
0: Sí, acompaño a cantantes.
1: Cantantes.
0: Canto yo también.
1: A ver. Algo que nos quieras contar.
0: Una cueca. Con esto ganamos allá en el Cosquín.

0: qué hermoso. Y vos, digamos, cuando estás en soledad, ¿tocás también? ¿Te dedicas a esto solamente o tenés otra actividad?
1: A la música.
0: A la música. Tu vida es la música.
1: Ahora sí.
0: Qué bien.
1: Gracias a Dios, te digo.
0: La gente que porque este programa se repite en todo el país, así que te está escuchando gente de todo el país.
1: Te mando saludos entonces a Calafate.
0: Bien.
1: Que estuvimos hace un mes allá.
0: Bueno.
1: Tocando en el Hotel Los Álamos.
0: Qué bien.
1: También mando un saludo entonces a Posada, que en 4 o 5 días me voy con uno de mis alumnos que le enseñé a tocar la arpa. Y también toca la guitarra y vamos allá a tocar allá.
0: Muy bien.
1: Gendarme él, ¿viste?
0: Qué lindo.
1: Y vamos allá a un cumpleaños, nos contrataron para ir a tocar allá.
0: A Posada.
1: No tenemos que avergonzarnos de nuestras raíces. Mirá, te voy a contar un testimonio. Tengo alumnos coreanos, peruanos, bolivianos, de Lima, que quieren aprender nuestras chacareras, nuestras samas, nuestro chamamé.
0: Qué lindo. Y chamamé también tocas,
1: ¿sí?
0: Me imagino. A ver, tocate un chamamecito. César.
1: De Goya, estuvimos allá en enero,
0: en
1: Goya Corrientes.
0: Yo también estuve este año, qué hermoso.
1: En Apocalipto, la estancia de Apocalipto, mando saludos a Carlos Mesa, que es el de la estancia.
0: Bien.
1: Nos había contratado para tocar, 90 años cumplía la mamá.
0: Qué hermoso.
1: Y fuimos allá a hacerle una serenata.
0: En Goya, qué hermoso.
1: Que no se pierda las serenatas.
0: No, las serenatas.
1: Es la mejor manera de honrar al ser querido, porque lo estás honrando delante de los seres queridos, los nietos, y aparte de... Ellos aprenden esto.
0: No hay nada más hermoso que...
1: ¿Bailaban folclore? ¿Sabes cómo bailaban?
0: Que se irrumpa en un cumpleaños, en una celebración o en una serenata. Creo que
1: parece?
0: Es la cosa más
1: en
0: hermosa
1: vivo.
0: Que te puede pasar.
1: Es un recuerdo, le das salud, porque la estás honrando delante de toda la familia.
0: Qué
1: los
0: lindo.
1: Nietos, la nuera, los suegros, todo. ¿Entendés?
0: Es como que la música la honra,
1: alegre,
0: ¿no? De
1: la
0: manera.
1: Honra.
0: Qué hermoso lo que decís.
1: Es una manera de honrar ante los vecinos también, en todo. ¿Entendés?
0: Ante toda estás su comunidad,
1: honrando.
0: ¿No?
1: Exactamente. La estás honrando.
0: Qué lindo Goya Corrientes ahí con esa hermosa
1: con
0: costanera.
1: Kilómetro 11 del maestro.
0: Dale.

0: gracias, César. Muchísimas gracias por haber venido a transmitirnos esta pasión por la música. Siempre va a haber un lugar para el arpa aquí en mi tierra, toda. Este es un espacio para todos y muy honrada de que hayas venido y con tu sentir, con tu música al programa.
1: Bueno, muchas gracias. Yo me siento al contrario. La próxima va a venir. Tengo un guitarrista que era santiagueño, lo estoy pervirtiendo. Estoy enseñando polka. Viste, ellos, las chacareras.
0: Exacto.
1: ¿Viste? Y le estoy enseñando polka, guaraña, y vos no sabés cómo canta.
0: Me imagino, porque los santiagueños cantan muy bien.
1: Speche, el apellido, así que bien santiagueño.
0: Bueno, la próxima lo invitamos y los esperamos a los dos,
1: sí,
0: ¿eh?
1: Sí, sí.
0: Vamos a una pequeña pausa.
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2: Bueno, ¿qué decirte que hoy estaba en Sadaic y escucho un hombre que dice:
3: ¿Me puede decir, señorita, por qué no me mandan las cosas a mi casa? De Sadaic no recibo nada.
2: Y yo lo miraba y este hombre, ¿quién es? Qué conocido. Nada más y nada menos que Juan Carlos Moreno.
4: Oh.
2: El de los fronterizos.
4: No.
2: Hoy lo vi, está bárbaro el señor.
4: Esa voz inolvidable.
2: Esa voz está espectacular.
3: Con esa voz grave, salteña que él tenía.
2: Maravilloso. Fue para mí una alegría verlo. Y bueno, precisamente vamos a escuchar ahora esta bellísima samba de Falú y Castilla. No te puedo olvidar en las voces de estos legendarios fronterizos.

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1: 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Hola amigos, en nuestro micro Mi Amigo el Tango contamos nuevamente con la presencia de Nora Roca, cantante. Hola, hola Nora, ¿cómo estás?
2: Hola Andrés, muy bien, muchas gracias.
1: Un placer tenerte nuevamente con nosotros.
2: Muchas gracias.
1: Antes de pasar al primer tema que vamos a escuchar con Nora, me gustaría preguntarte, con respecto al tango, desde el punto de vista creativo, ¿cómo percibís en este momento la realidad tanguera?
2: Con respecto a lo creativo, veo que hay muchos poetas y músicos que están generando sus obras. Y bueno, lo que hace falta es que se grabe esa obra, pero fundamentalmente que se interpreten, o sea que nosotros los intérpretes, los cantantes y los músicos tenemos el compromiso de cantar, de incluir ese repertorio nuevo.
1: Claro, porque yo he notado que de hace ya bastantes años la mayoría de los cantantes profesionales de tango se quedan encerrados en un repertorio específico,
2: sí,
1: ya muy transitado,
2: sí,
1: y son pocos aquellos que se arriesgan a grabar temas nuevos. Y yo creo que ahí está justamente
2: el
1: secreto para,
2: sí,
1: que el tango continúe, ¿no?
2: Para que continúe, porque a la gente hay que hacerle escuchar esas obras, esos temas, pero también está el tema de la difusión, porque la gente siempre quiere escuchar lo que en vivo, lo que le imponen desde una radio, desde un programa de televisión.
1: Y si escuchara en radio o televisión nuevos temas, después pediría esos nuevos temas.
2: Seguramente.
1: Que por otra parte son los que nos hablan del día de hoy.
2: Claro.
1: De nuestra actualidad, de nuestra realidad.
2: No
1: de la década del 40 o del,
2: claro,
1: 50, ¿no?
2: Hay una anécdota que me contó hace muchos años una persona que estaba en un programa de radio y que me decía, dice, yo tengo un hijo, dice, que me pregunta, papi, dice, ¿y a dónde puedo ir a escuchar a fulano? Y no, hijo, dice, ya está, se murió, no lo podés escuchar. Y a tal otro, no, se murió, no lo podés escuchar a ningún lado. O sea, ese chico escuchaba la difusión de,
1: claro,
2: tal o cual intérprete, pero ya no se lo podía escuchar.
1: Claro, todos del pasado.
2: Entonces, ¿verdad? Depende, sí, está fenómeno el respeto, idolatrar a esos
1: sí,
2: pioneros, valorarlos, tenerlos como faro, como guía, pero darle oportunidad a las nuevas producciones.
1: Claro.
2: Que de hecho yo en este viaje que estoy haciendo a Capital, estoy en contacto también con una señora que escribe y que va a ser una segunda producción discográfica, y bueno, yo voy a cantar un tema para,
1: claro,
2: esa producción. O sea, yo en ese sentido tengo muy buena disposición para grabar temas nuevos, para aprenderlos, para,
1: sí,
2: grabarlos,
1: sí.
2: Y bueno, el tema también se dificulta cuando tenés que hacerlos en público, porque depende los músicos con los que estás. No siempre podés estar con tus músicos,
1: claro,
2: y si tenés que estar con otro músico, el músico no lo conoce el tema. Entonces,
1: sí,
2: y es todo un...
1: Claro, no podés depender de músicos a la parrilla, como se,
2: claro,
1: dice, que ya saben el,
2: claro,
1: repertorio y lo tocan de taquito. Ahí hay que tener la partitura,
2: claro,
1: y saber de qué se trata.
2: Entonces, claro, o hay que estar con un pendrive o con una grabación, con un CD,
1: sí,
2: con la pista. Entonces, bueno, ahora van a escuchar esto. Pero eso... hay que hacerlo porque si no nos quedamos,
1: sí,
2: en
1: eso,
2: otra época,
1: claro,
2: definitivamente.
1: Y en eso creo que, ahí acaba la segunda pregunta, ahí va el futuro del tango.
2: Y
1: ¿vos cómo
2: va,
1: percibís en función de todo esto el futuro del tango?
2: Y, ¿qué tema, no? ¿Qué tema? Porque en la medida de que no se haga todo este trabajo... En la medida en que no valoremos los intérpretes, a todo este semillero de poetas y de nuevos músicos, y no sé, no hay mucha luz en el horizonte,
1: O sea, es
2: me
1: una
2: parece.
1: sumatoria de valorar a los autores
2: Es
1: y
2: una
1: compositores
2: sumatoria,
1: nuevos,
2: sí.
1: grabarles
2: Grabar.
1: o cantarles o
2: Totalmente.
1: tocar el repertorio en los recitales,
2: Sí.
1: lograr que en las radios y en
2: Sí.
1: los demás medios los
2: Lo
1: difundan,
2: difundan,
1: para que la gente entonces los
2: fundamental.
1: conozca, los pida, los valore y eso avance,
2: Que van a
1: porque si
2: ser los
1: no,
2: clásicos
1: claro.
2: del mañana.
1: Sí.
2: ¿Qué sé yo? No sé, por ejemplo, temas de Schwarman y Basurto, que son bellísimos. De hecho, yo grabé Recalada, que es un tema, por ahí es el tema más sencillo de todo lo que compusieron
1: Claro.
2: ellos. Pero se está formando, como se está haciendo como un clásico ese tema. Y así pasa, por ejemplo, con Pompeya no olvida. Y bueno, y depende mucho, sí, del
1: Sí,
2: compromiso nuestro, ¿no?
1: el intérprete tiene que apoyar mucho a la creación
2: Totalmente.
1: actual,
2: Tiene que
1: ¿no?
2: haber una
1: Claro.
2: renovación, como hablábamos en algún momento, como en la renovación del folclore.
1: ¿Qué tema querés que pongamos, Nora, de tu disco?
2: A ver, déjame pensar qué.
1: Que
2: Ah,
1: habíamos
2: bueno,
1: puesto.
2: del disco Esencia grabé con guitarra, con el maestro Tony Gallo, el tango de Gardel y Lepera, Soledad.
1: Soledad. Vamos a escuchar entonces Soledad en la voz de Nora Roca.

0: Bueno, amigos, hemos estado con Nora Roca, cantante de tango, y ahora nos vamos a despedir con otro tema de ella. ¿Cuál vamos a escuchar ahora, Nora?
1: Bueno, yo elegí esta milonguita de Cacho Castaña, que no es muy conocida, Vida de Artista, que se lo ha cantado la señora Virginia Luque, que es una intérprete, una artista que yo admiré.
0: De las mejores que hemos tenido.
1: Sí, la admiré y la admiro muchísimo. Y acá en este tema interviene como invitado especial en flauta traversa Arturo Schneider, que fue músico del maestro Astor Piazzolla. Sí. Arturo Schneider, como invitado especial.
0: Y se llama entonces el tema,
1: recordemos, Vida de Artista.
0: Vida de Artista, de Cacho Castaña.
1: Cacho Castaña.
0: Muy bien, vamos a ver.

0: Bueno, amigos, hemos escuchado entonces Vida de Artista de Cacho Castaña en la voz de la señora Nora Roca. Muchas gracias, Nora, por estar por cuarta vez en este micro de mi amigo El Tango. Y no serán las únicas, porque ya vas a venir en otras oportunidades.
1: Sí, como no,
0: te vamos a convocar.
1: Y espero, bueno, que cuando organices algún evento, algún concierto, me invites a cantar alguno de tus temas.
0: Cómo no, te voy a invitar porque, amigos, yo tengo también temas de folclore, pero también de tango. Y en una oportunidad estuvimos a punto de hacer algo juntos, así que ya voy a ver de concretarlo.
1: Es más, me le animo al folclore, te aviso, que me gusta mucho el folclore.
0: Perfecto.
1: También.
0: Entonces, ¿qué tal si un día venís a cantar folclore?
1: ¿Y por qué no? ¿Por qué no?
0: Está hecho el convite. Bueno, amigos, gracias, Nora.
1: Gracias a vos, Andrés.
0: Por favor. Gracias, amigos. Será hasta el próximo micro de mi amigo El Tango. Tengan todos muy buena vida.
2: Vamos a escuchar Tonada de Otoño. 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
3: Un día como hoy, 26 de junio, es el Día Internacional de las Naciones Unidas en apoyo a las víctimas de la tortura. Además, es el Día Internacional de la lucha contra el uso indebido y el tráfico de drogas. Se recuerda también el Día de la Cartografía y del Cartógrafo.
4: Mateo 8, del 1 al 4. Lo quiero. Y aparece el término montaña. Hace unos años tuve un gran amigo que se llamaba, o se llama Lalo, un tipo que siempre cae bien, con sonrisa siempre en la boca, siempre simpático, con algún chiste por contar. Creo que ninguna fiesta o asado es lo mismo con él que sin él. Contaba sus historias, nos descostillábamos de la risa, una máquina de hacer chistes. Son esas personas que en primera instancia las necesitamos siempre, pero nunca imaginé el infierno que vivía. Comprendí con el tiempo que Lalo cada mañana hace un esfuerzo sobrehumano para salir de la cama. Le cuesta un horror tener que vivir un día más. Por fuera, a la vista de todos, parece un tipo feliz y superado con las cosas que le tocó vivir. Pero en su interior se siente desesperanzado, agotado, hasta dolido, asustado, solo. Me animo a decirte que sufre de una depresión crónica que lo paraliza y le va cortando ese espíritu alegre en cuotas mientras pasa el tiempo. Pero no hay prótesis para un espíritu amputado. El famoso Robbie Williams, antes de quitarse la vida, puso la frase: todo lo que se necesita para esconder un alma herida es una sonrisa falsa, y nunca se darán cuenta de lo lastimado que estás. Él también dijo en otra ocasión, Robbie Williams: pensé que lo peor en la vida era terminar solo, y no lo era. Lo peor en la vida es terminar con gente que te hace sentir solo. También, como mi amigo Lalo, vivió un infierno. Por eso, para sanar, hay que ver un todo. Y aparece la palabra leproso. Hay gente que tiene la lepra de vivir aparentando, buscando agradar, pero vos no sos como los demás, así que ponerte las pilas, amigo, amiga. Pasas el día intentando parecerte a ellos, y eso es agotador. Hay veces que uno se hace el interesante, pero más que interesante, uno aparece perdido. Eso ocurre cuando uno pasa demasiado tiempo mirando a los demás y muy poco tiempo mirándose a sí mismo. Esa es la lepra que te quita lo hermoso del rostro de tu vida. Hay veces que empiezas a construirte en vez de descubrirte. Aprendí en estos años que no tengo que querer ser el mejor, pero no, tengo que aprender a ser único. Dios y yo creemos en ti, amigo, amiga, mírese usted. Y por eso termino con digas. Una vez me tocó predicar a sacerdotes, que es o era lo más duro para mí, porque son gente sabia, medio difícil de entrarles. Entonces, una vez contándole esto a mi guía espiritual, me contó una historia. Había una vez un hombre muy inteligente, había estudiado muchísimo, se había formado con los mejores, había leído millones de libros, sabía muchos idiomas y hasta se licenció en Biblia. Él sabía que era muy inteligente. Un día decidió ir a visitar a un sabio del cual muchas personas hablaban. Llegó a la casa, era muy simple, no había libros a la vista, y el sabio lo invitó a pasar y le empezó a servir té. El hombre se sentó y aceptó el té, mientras le contaba al sabio todo lo que él sabía, con quién había estudiado, todo lo que había leído. Y el sabio, mientras servía la taza de té, lo escuchaba. Pero algo pasó. El té rebasó la taza. Empezó a caer todo el té al piso y ensució todo. El hombre lo miraba y no entendía nada, pero le empezó a gritar al sabio diciéndole: espere, espere, ¿no ve que la taza está llena? Sigue cayendo agua, sigue cayendo té. El sabio dejó la tetera y dejó de servir. Le dijo: igual que esta taza, vos llegaste lleno. ¿Cómo voy a enseñarte algo si no hay espacio adentro tuyo para recibir algo nuevo? El hombre se quedó en silencio. Era la primera vez en años que no tenía nada que decir. La moraleja del cuento es que el mayor obstáculo para aprender no es la ignorancia, es creer que ya lo sabemos todo. Así que para aprender algo nuevo hay que soltar algo viejo. Te bendiga Dios Todopoderoso, Padre, Hijo y Espíritu Santo. Hasta el cielo no paramos y algo bueno está por venir.

0: Hoy, 26 de junio, la Iglesia recuerda a San José María Escrivá de Balaguer, fundador de la Asociación Apostólica del Opus Dei. A él le debemos una enseñanza fundamental en este sentido. Los santos son como nosotros, están entre nosotros. Las verdaderas biografías de los héroes cristianos son como nuestras vidas. Luchaban y ganaban, luchaban y perdían, y entonces, contritos, volvían a la lucha. Todo hombre y toda mujer está llamado a amar a Dios con todo su corazón, con toda su mente y con toda su alma, y amar al prójimo como a sí mismo, no como una simple posibilidad teórica, sino como una realidad práctica. El santo continuaba: todos, estén donde estén, cualquiera que sea su estado, son llamados a la santidad, no a pasar de vivir en el mundo, sino precisamente en y a través de las situaciones y actividades que forman su vida cotidiana. Desde 1928 hasta su muerte en 1975, José María Escrivá dedicó todas sus energías y sus grandes cualidades y todo su tiempo a extender y a perfeccionar la obra maravillosa que Dios le había encomendado. Este gran santo y fundador del Opus Dei fue beatificado por Juan Pablo II en Roma el 17 de mayo de 1992. Escribió Monseñor Escrivá un librito llamado Camino, donde encontramos mil pensamientos acerca de los temas más importantes para conseguir la santidad. He aquí algunos de esos pensamientos para que los mediten el día de hoy. ¡Qué hermoso desgastar la vida por Dios y por los demás! Tu mayor enemigo es tu egoísmo. Si no te dominas a ti mismo, aunque seas poderoso, eres poca cosa.
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Decía José Larralde, trate de ser llegador con palabras decidoras. Las cosas más entradoras son las que el pueblo comprende. Y sepa que no se vende la idea que se atesora.

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2: Sentir lo verde, atropellar la sangre, decía Tejada Gómez cuando hablaba de toda la zona esa de Misiones.
3: Sentir,
2: ¿no?
3: Sentir lo verde, atropellar la sangre, no, me muero.
2: Tenía una frase célebre, decía el amigo. Yo realmente ahora quiero presentar a una cantora,
3: ¿sí?,
2: que tiene una potencia en la voz que es arrolla. Verla en vivo, no, es arrolladora.
3: Es tremenda. Ya sé de quién hablas.
2: La Luisa Galván.
3: No,
2: mamita querida.
3: Cantora.
2: La ves en el escenario y ¡ay, qué cantoraza! ¡Qué cantoraza! Bueno, acá lo vamos a compartir con ustedes porque realmente lo merece. También es una luchadora.
3: Una luchadora, esto, ¿no? Sí. Totalmente.
2: Bueno, nos va a traer una chacarera.
3: Que bien es, de su tierra.
2: Bien de su tierra. Esta chacarera se llama Algarrobal y Sentimiento. Y esta pertenece a Chingolo Suárez.
3: Qué lindo, Chingolo. Las obras que tiene son
2: unas
3: hermosas.
2: Unas obras maravillosas.
3: Difíciles de cantar.
2: Difíciles de cantar, pero bueno, ahí está donde
3: ahí
2: hablamos
3: está.
2: Recién, en la personalidad, en el tema que uno abarca, cómo lo desarrolla. Y bueno, Luisa Galván lo desarrolla muy bien.
3: Muy bien.
2: Y el otro tema que vamos a escuchar así pegadito, Senderito del Sol, de dos importantes autores, Cristóforo Juárez y Cuti Carabajal, en la voz de Luisa Galván. Disfrútenla.

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1: Bueno, antes de escuchar el tema con el cual nos vamos a despedir, quería decirles que nuestros locutores son Maribí Sfeir, Valeria Mitidieri y Martín Caballero. La producción está a cargo de Sara Mamani, Andrés Lima, Casiana Torres y quien les habla, Carlos Vergesio también. Y Andrés Lima además es el que edita y hace este programa. Realmente no tiene mucha paciencia porque por ahí tenemos algunos desfasajes, pero él soluciona todo y el programa sale muy bien. Bueno, yo quería dejarles un gran abrazo, saludarlos en nombre de todos y nos vamos a despedir. Quería recordarles que también la cortina fue interpretada y compuesta por Ramón Navarro Hijo. Es nuestro deseo que el programa haya sido del agrado de todos ustedes. Les dejamos un gran abrazo y nos vamos con Mata Negra, Bailando por Casabindo, un huayno de Alberto Araya, conjunto folclórico de Puerto Santa Cruz, provincia de Santa Cruz. Ya que ellos nos difunden, nosotros les vamos a hacer escuchar a los amigos de Santa Cruz. Liderado por Ariel Pisitelo en voz y Matías Araya en guitarras. Este disco, llamado Semilla Suelta, cuenta con la participación de Bruno Arias en el tema Bailando por Casabindo.

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Buenas noches, Nación Chamamecera. ¿Cómo están? Espero que muy bien. Vamos a comenzar con nuestro kilómetro 11 habitual, en este caso esta versión remixada que hicimos de Rudy Nini Flores, luego Raúl Barbosa, y para cerrar este tema en este compilado, Don Coco Marola con la versión original. Para la última parte del programa tenemos previsto a Joaquín Peña en esta entrevista que solemos hacer para la tele y la compartimos aquí también. Y en el segundo bloque tendremos un homenaje, un responso, un recordatorio a este emburucuyano extraordinario, maravillosa persona, un hombre tan gentil que se llamó Eustaquio Papi Miño. Bueno, son dolores que hay que asumir y atravesar. Primero vamos a escuchar este kilómetro 11, luego dos obras de Frutos. Primero lo primero.

Jorge, qué bueno que me invita a estar junto con ustedes, compartiendo con nuestra gente la alegría de una fiesta tan, pero tan nuestra, tan del corazón de nuestro pueblo como la fiesta de nuestra madre Itatí. Te cuento una cosa, total, si entra, contale a la gente y si no, lo mismo te va a servir a vos. Anda una canción por allí que hicimos con Mario Bofill hace un tiempo ya, y yo tenía que hacer la letra, y entonces hice una letra, ¿viste? Cuando tuve eso, como suelo hacer, tengo algunas comadres acá cerca de casa, se juntan y yo voy a tomar mate con ellas, o iba cuando la pandemia nos permitía, y les leo mi verso, como suelo hacer a veces, y les pregunto qué tal, qué le parecía. Y se hizo un silencio, ¿viste? Y hasta que una de ellas, la más confianzuda, me dice: ¿Cree que te diga la verdad, padre? Y sí, le digo, para eso le leo. No nos gusta, mirá. Vos hiciste una letra allí para los curas. Tenés que hacer una letra para la gente. Ah, que era hecha. Y bueno, ¿y por qué? Y sí, porque eso es para la gente que lee y la teología y todo eso, los estudios. Nosotros queremos una cosa más sencilla. Y yo allí no me agarré y rompí mi verso, ¿sí? El papel lo hice cuatro pedazos y le digo, bueno, ahora les pido una ayuda a ustedes. ¿Qué tengo que hacer para hacer un verso que a ustedes les guste? Y me dice una de las abuelas que conoce mi historia, me dice, pero vos, Rico, desde chico, de los 10 años, ya estuviste en el santuario de la Virgen y después hasta los 17 te iba todas las vacaciones, pasaban allí ustedes, los seminaristas. Así que pila de veces estuviste todos los días en el santuario. ¿Por qué no te vas y te sentás en el camarín, le mirás a la Virgen y escribí lo que ves? Y va a ver que te va a salir una linda letra. Y bueno, che, cumplí eso. Me fui, me senté y hice esta letra que es la que anda en una canción y que le puse de nombre María Itatí porque así le bautiza a la gente a sus hijas cuando quiere honrarla a la Virgen. Sencillamente, María Itatí. Y dice así: Te coronaron con las estrellas, tuya es la luna, madre del sol. De ojitos negros y tez morena, correntinita, madre de Dios. Azul el manto como tu río, blanca mantilla de Ñandutí. Reina y señora, por cuatro siglos, sos pura y limpia, María Itatí. Carita de nogal, manitos de timbó, yacide de los abá del viejo yaguarón, vos sos tierra sin mal y estás llena de Dios, mirá nuestra orfandad, curá nuestro dolor, mostranos a Jesús, danos tu bendición. Y mirando cómo están pintados alrededor de la imagen los guaraníes que la recibieron como madre, viene la otra estrofa que dice: Como los indios en otros tiempos, necesitamos saber que estás curando el alma de nuestro pueblo que se desangra en su identidad. En tu silencio y entre tus manos cabe la pena del Poriajú. Vivimos todos crucificados, quédate cerca de nuestra cruz. Carita de nogal, manitos de timbó, yesí de los abá del viejo yaguarón, vos sos tierra sin mal y estás llena de Dios, mirá nuestra orfandad, curá nuestro dolor, mostranos a Jesús, danos tu bendición. Y le gustó esa letra y Marito le puso la música y ahora es una canción más a nuestra querida madre de Itatí. La verdad que me dieron una muy buena lección
porque estaba pensando que después de grande, de chico me iba al camarín, por supuesto, casi diariamente durante las vacaciones, enero y febrero. Pero de grande, cuando hacíamos los retiros de sacerdote con nuestro obispo Alberto Devoto, él nos dijo un día: ¿quieren aprender a rezar? Miren a su pueblo, aprendan de su pueblo. Vayan y siéntense en el camarín y vean lo que hace su pueblo delante de la imagen de su madre. Y la verdad que sí, yo cumplí con eso y lo puse en verso. Espero que sirvan, porque le queremos tanto a la mamá de Jesús, que con este nombre tan hermoso puso la música y ahora es una canción más a nuestra querida madre de Itatí. La verdad que me dieron una muy buena lección, porque estaba pensando que después de grande, de chico me iba al camarín, por supuesto, casi diariamente durante las vacaciones, enero y febrero. Pero de grande, cuando hacíamos los

Miren a su pueblo, aprendan de su pueblo. Vayan y siéntense en el camarín y vean lo que hace su pueblo delante de la imagen de su madre. Y la verdad que sí, yo cumplí con eso y lo puse en verso. Espero que sirvan, porque le queremos tanto a la mamá de Jesús, que con este nombre tan hermoso, Itamorotí, de piedra blanca, caliza, purísima, se quedó entre nosotros hace más de 400 años. ¿Qué ayuda nos dio el Señor para amar a la mamá de nuestro hermano y Señor Jesucristo?

soy de Minetti a la hiedra, y el camino en mi memoria, dicen, borraron la historia, la arboleda natural, un verde soja abismal fue arrebatando aquel paraíso de trabajo. Soy de los Franich un gajo, y encuentro en el acordeón como suspiros de entonces, monumentos y los bronces, más eternos que la piedra. Voy de Minetti a la hiedra. Alemanes, croatas, italianos, correntinos, santiagueños, cada uno con sus sueños, como hornero con sus manos, techaban la patria de hermanos. Tanta ausencia no me arredra, porque el olvido medra del desarraigo feroz, oyendo a Tarragó Ros, voy.

Y para terminar nuestro bloque, vamos a escuchar a Matías Galarza en una obra que comparte en autoría con Félix Chávez. Esta es la versión de él. Luego viene nuestro homenaje a Eustaquio Miño.

0: Ya volvemos con más
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Escuchábamos a Dominguito Espinosa en este chamamé rabioso, ¿eh? Qué bien tocado, qué bárbaro, qué virtud. Se llama Bailando en el Monte. Y vamos a compartir ahora algo de la música que le prometimos de Eustaquio Papi Miño. Nos dejó mucha música y nos dejó también, como muchos de los grandes, un ejemplo de vida, ¿no? Que es tan importante también. Recuerdo cuando estuvimos con Iñaki en la plaza, ahí en la Coco Marola, en el anfiteatro, en el año 2021, tocó este tema. Es más, vamos a poner la versión que tocó esa noche, el pasitero, ¿eh? Eustaquio Miño y su conjunto.

Les propongo, para darle continuidad a este sencillo homenaje, digamos casi un responso para don Eustaquio Miño, compartir cuatro obras así juntitas, ¿no? Este primero, Mesón de Fierro, que solía tocar don Isaco, que compartieron mucho ellos, según me contó Eustaquio Miño, que recibía en su casa a los bandoneonistas, era muy querido don Eustaquio por todos. Vamos a escuchar aquí también una obra emblemática, La Caú. Luego vamos a escuchar La Torcaza, una versión maravillosa armonizada a tres voces. Y por último vamos a escuchar El Yaguareté, que es un tema también muy emblemático de Corrientes, porque lo nombra todo el tiempo Corrientes, ¿no? Y bueno, lo hace propio, que hace muy bien además hacer propio estos animales maravillosos. Escuchamos a Eustaquio Miño.

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Estamos escuchando a Papi Miño, en este caso en la compañía de Juan Carlos Jensen, Huellas, y ahora seguimos con Mis Espuelas de Plata.

Una de las características que siempre distinguió a Eustaquio Miño es esta interacción entre las voces cantadas y el acordeón y el bandoneón. Y este es uno de los temas que vamos a escuchar ahora, que se llama El Pueblero, que tiene mucho de esa interacción. Eustaquio Miño y su conjunto.

Y como todos, don Eustaquio Miño tenía una especial veneración por don Coco Marola. Tal es así que grabó una obra que don Coco también hizo suya y que está en un disco de don Coco Marola y se llama Puerto Esperanza. Ya hemos escuchado ya alguna versión que hizo Rudy Flor en guitarras. Esta es la versión de don Eustaquio Miño.

Y para ir cerrando este momento de recuerdo a Eustaquio Papi Miño, burucuyano, siempre decimos que no hay que olvidar a los próceres, que no hay que olvidar a los patriarcas, y Papi Miño lo fue. Un hombre sencillo, sensible, de pocas palabras, de una sonrisa, de un humor muy particular y de una sonrisa franca. Un hombre que nos recibió en su casa un par de veces. Y cuando yo le decía lo grande que era, él le agarraba como un poco de pudor y se ponía colorado, como le pasa a los grandes realmente. Ahora, en el bloque que sigue, vamos a escuchar a la gente joven, ¿no?, que tiene tanto para decir también con respecto a esta música maravillosa y en esta entrevista que hemos hecho. Vamos a escuchar una obra poco difundida, Cañaveral, ¿eh? El Cañaveral, muy bonita obra.

0: Hola, ¿cómo está? Nosotros aquí, como siempre, tratando de acercarles algo de música, algunas palabras y compartir esto maravilloso que se llama la cultura. ¿Qué es la cultura? El saber del pueblo. La cultura es eso que nos hace comunidad. Porque al fin y al cabo encontramos ahí un punto en común, no solo en la música, en la gastronomía, en la comida sencilla a veces de cada pueblo, en algún adminículo que usamos, un poncho, un sombrero, una bota, en algunos otros lugares, por ahí, los instrumentos nos diferencian del norte, por ahí, más del oeste, el charango, la caja, en el sur, los ritmos, el caani, loncomeo, o esas chorrilleras de los Andes, en el frío patagónico. Y nosotros que venimos del litoral con nuestros bandoneones, acordeones, guitarras y cantos, salpicados muchos casos por el guaraní. A eso le llamamos sabiduría, y vamos a hablar de la sabiduría. Y vamos a hablar de la sabiduría a partir en este tiempo de los jóvenes que han sabido captar la esencia. Y a partir de ahí han desarrollado una tarea que creo que tiene mucho que ver con lo que viene. A nosotros, los que somos un poquito más grandes, nos da tranquilidad ver a los jóvenes que van entrando en este camino de la sabiduría y muchas veces la desarrollan mejor que muchos de nosotros que a veces por prejuicios, a veces por falta de formación, a veces porque no entendemos bien todo. Y ellos nos ayudan a recordar quiénes somos. Hoy vamos a recibir aquí a un amigo de mucho tiempo, al que admiramos y queremos mucho, un joven de la provincia de Buenos Aires, el conurbano bonaerense, como para los que no son de aquí, el conurbano es apenas una franja alrededor de la ciudad capital de la ciudad de Buenos Aires. Así que con mucho placer, con mucha alegría, le decimos bienvenido a Joaquín Peña.
1: Gracias, Jorgito. Es un placer estar acá en tu programa. Gracias por la convocatoria. Y bueno, estamos acá para brindar algo de música, ¿no?
0: Y sí, y música y un montón de cosas que sabés que... Por eso estaba hablando de esto. Vos naciste en la provincia de Buenos Aires.
1: En San Martín, provincia de Buenos Aires.
0: ¿Y sos hijo de...?
1: Mi papá es santafesino. De El Nochero, es un paraje. Gregoria Pérez de Denis, El Nochero. O sea. Y mi mamá es de Presidencia de la Plaza, Chaco.
0: El Chaco. Bueno, Esteban Peña, el papá de Joaquín, es un acordeonista extraordinario, maravilloso, un hombre muy dúctil, que también maneja mucho esos conceptos de los, por ahí, esos músicos que no tienen tanto marketing, ¿no? Esos músicos que no tienen... Eso que le llamamos nosotros un desarrollo comercial, pero maneja esos códigos del chamamé porque ha conocido a todos y con el que uno se encuentra siempre se acuerdan de él, obviamente, con mucha alegría. ¿Te transfirió muchas cosas tu viejo? ¿La inquietud fue tuya?
1: No, él más que nada me inculcó, o sea, la buena música. La buena música. Siempre desde chico. Poniendo los discos de Coco Marola, y así como casi toda la música buena, ¿no? O sea, dentro del género chamamecero. Mucho Blasito escuchaba, ¿qué más? Isaco, y Maguire, todo buena música siempre, desde chico.
0: ¿Y ustedes tenían la costumbre esa que tenemos casi todos los chamameceros también de los domingos al mediodía, después de comer, o después el sábado después un asadito, o viene algún amigo y se arma una juntadita así, y pasan horas tocando cosas y recordando?
1: Por lo general tenía su grupo, su conjunto, y salía casi siempre los fines de semana, los domingos más que nada, y siempre tenía las oportunidades de acompañarlo. Cuando se podía, ¿no?
0: Sí.
1: Los sábados más que nada, no, los sábados siempre me acuerdo que venía él de... y se iba a comprar el diario y venía y ponía los temas de Coco, siempre a la mañana, sábado siempre.
0: Como una
1: sábado.
0: Cosa ritual.
1: Sí. El mate de él y los chamamés.
0: Además ustedes tienen algo digo, ustedes, los músicos de esta era, que tienen mucha información. O sea, sí, les gusta saber en qué disco está, en qué época, con
1: claro,
0: qué
1: y no es, eso es algo que siempre que digo, que no es algo que nos pasamos estudiando, sino que es algo que se cuenta así en una reunión y ahí me queda automáticamente. No es que lo estoy estudiando, qué pasó y esto, me queda siempre, siempre pasó.
0: Sí, ¿qué es lo primero que tocaste en el bandoneón? ¿Te acordás un pedacito de algo, de las primeras cosas?
1: Bueno, creo que todo bandoneonista arranca con algo sencillo, ¿no? Este fue el primer tema, Caminá Tres Palmas.

0: Bueno, sencillo hasta por ahí. Tiene su bemoles.
1: Por lo general, siempre cuando uno está aprendiendo el instrumento del bandoneón,
0: es obligado.
1: Sí, es obligado. Sí.
0: Y la gente generalmente pide obras que por ahí en los otros bloques desarrollaremos, pero hay como gente que hizo mucha obra que tampoco está muy expuesta de lo que hablábamos recién, sí, ¿no? Y vamos a contarle a la gente que después vamos a hacer un bloquecito sobre Avelino Flores, que sí, sé que admirás mucho y querés mucho, como yo. El papá de Rudy y Nini Flores encima, sí, ¿no? Sí. Es como si hubiera sido poco lo que dio en la música, lo que dio en la vida. ¿Solés tocar con gente que no son por ahí de tu grupo estable? O te vemos con Alan Maidana.
1: Sí, con Alan.
0: Te hemos visto con los Hijos de los Barrios también.
1: Sí, con los Hijos de los Barrios también. Y con otros amigos, así. Justamente el sábado tocamos en una fiesta y tuve el placer de tocar con mi papá.
0: Ah, qué bueno.
1: Con mi tío, con Hernán Peña, acordeonista también. Con Rodrigo Insaurralde y Matías Alegre, ¿no? Nos acompañaron.
0: Nos vimos, sonaba bárbaro.
1: Sí, acá fue un amigo de nosotros, Juan Manuel, y le gustó mucho cómo sonó todo. Hicimos otro repertorio así más, tipo Coco Marola, algo así. Sí.
0: Más tradicional, por decirlo de alguna manera.
1: Sí.
0: Bueno, que a veces cuando se habla de tradicional se habla de cosas como viejas o pasadas de moda.
1: Sí.
0: Y cuando uno se encuentra con Coco Marola, parece de mañana, no de ayer.
1: Sí,
0: ¿no?
1: Sí, es verdad. Mi papá siempre lo nombra, dice lo mismo, exactamente lo mismo.
0: Estaba adelantado unos años el tipo. Eso decimos, ¿sabes por qué? Porque es bueno decirlo para que la gente por ahí googlee, busque.
1: Claro.
0: Mario del Tránsito, Coco Marola. Se va a encontrar con un sonido de esa época. Pero también se va a encontrar con una música, una armonía, una melodía, un tratamiento de la claro, música que tiene que ver con el futuro.
1: Sí. ¿No?
0: Un hombre con la cabeza muy abierta. Bueno, se nos está terminando este bloque, así que ahora le vamos a meter un tema formalmente. Le quiero aclarar que nosotros nos encontramos acá. No estamos ensayando nada. Esto es porque pretendemos que sea un encuentro, justamente, ¿no? Encuentro, música, oración, eso sucede acá. En un ratito venimos y ahí le vamos a contar algunas historias muy interesantes también. Cuando quiera, don Peña, toque lo que se le ocurra, que yo lo voy a perseguir.

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0: Tiene también sus complicaciones, sí, también, ¿no? Sí. Tiene. Bueno, esto es de Avelino Flores, justo lo mencionábamos hace un rato. Sí. Y te lo traigo a colación porque sé que lo seguís especialmente al estilo, las obras, la forma de tocar también de Avelino, ¿no?
1: Una forma muy difícil, la forma de tocar de Avelino, pero sí, sí me gusta mucho, mucho.
0: Es un referente como Paquito, Aranda, sí, ¿no? Como Blasito también, que hablábamos recién. ¿Qué es lo que más te llama la atención de Avelino? Vamos a hablar primero del intérprete, del que toca. ¿Qué tiene de especial con respecto al instrumento y por ahí con los demás?
1: De tocar, ¿no? Y creo que eran las melodías. Las melodías de Avelino me llaman mucho la atención. Mm. Muy creador, muy creador.
0: Claro. Bueno, yo creo que de Miqueri la dupla perfecta fue, sí, con Avelino, ¿no?
1: Sí, sí, sí.
0: Esas,
1: sí,
0: cosas como... Porque tiene un melodista extraordinario. Es un,
1: claro.
0: Para mí uno de los mejores, sí, melodistas que tiene el género. Porque cantamos todas sus canciones, sí, cuando, sí, es cantada.
1: Sí, sí, sí. ¿No? Y conocidas.
0: ¿Y se toca poco porque es difícil eso?
1: No sé si es difícil o por ahí porque no. No lo escuchan, debe ser. Pienso yo. Pienso, sí, yo que no lo escuchan, no sé.
0: ¿Y cuando tocas así en algún lugar te piden esas obras? ¿Algunos se acuerdan?
1: Y en Corrientes por ahí sí, sí, sí. O muchos, el tema que siempre piden de Avelino, creo que lo sabés, que siempre es la trenza.
0: La trenza.
1: La trenza siempre piden. O por lo general tengo un tío mío que vive todavía, está en el Chaco. Ya es muy grande y se acuerda siempre cuando fue Avelino a Presidencia de la Plaza, fue a tocar. Y había estrenado el tema El Sapo. Y le pedían, claro, porque tipo similar a la serruchada que hace con...
0: Sí.
1: Algo así le mete y bueno, y se acordaba. Y bueno, siempre me pide ese tema El Sapo.
0: Toma un pedacito, a ver, para acordarnos. ¿Y se toca poco porque es difícil eso?
1: No sé si es difícil o por ahí porque no. No lo escuchan, debe ser. Pienso yo. Pienso, sí, yo que no lo escuchan, no sé.
0: ¿Y cuando tocas así en algún lugar te piden esas obras? ¿Algunos se acuerdan?
1: Y en Corrientes por ahí sí, sí, sí. O muchos, el tema que siempre piden de Avelino, creo que lo sabés, que siempre es la trenza.
0: La trenza.
1: La trenza siempre piden.

0: Cuando fue Avelino a Presidencia de la Plaza, fue a
1: Ah,
0: tocar.
1: claro.
0: Y había estrenado el tema El Sapo. Y le pedía, claro, porque tipo similar a la serruchada que hace con.
1: Sí.
0: ¿Cómo algo así le mete y bueno, y se acordaba. Y bueno, siempre me pide ese tema El Sapo.
1: Toca un pedacito, a ver, para acordarnos de.

0: No me acuerdo.
1: Bueno, eso seguramente, y La Topada también tiene. Aunque hay gente que desconoce que es de él también, ¿no? Como lo grabó todo el mundo.
0: Claro.
1: Hay como una inconsciencia a veces de la autoría de muchos chamamés, ¿no? Incluso son clásicos.
0: Sí, La Topada por lo general dicen que es de Coco.
1: Claro.
0: Como,
1: o la versión de Blasito, que fue descomunal.
0: Tremendo.
1: ¿Te acordás un pedacito? Como para
0: La Topada, sí,
1: reflejar.
0: Sí.

0: Me quedé pensando hace un tiempo atrás, estábamos en reuniones así, y te vi tocando en un momento y Rudy te acompaña.
1: Ah, sí, sí.
0: Y yo pensaba con lo que lo quiere Joaquín a Avelino, estar tocando con el hijo, que además es una figura del género. Es un momento muy lindo también, ¿no?
1: Sí, creo que fue para el cumpleaños de Rudy, creo. Hace un par de añitos atrás.
0: Sí, es un premio de la vida también, sí, eso, ¿no? Sí, cerrar un círculo así.
1: Sí, sí, sí.
0: Tener
1: a
0: la gente en el disco y después compartirlo.
1: Sí, la verdad que sí, la verdad que sí. Muy lindo, muy lindo. Todavía tengo los videos de ese día.
0: Sí. Y cuando elegís el bandoneón para tocar, ¿tiene influencia eso de haber escuchado en tu casa mucho Coco, Avelino o Blasito? ¿O es porque querías un instrumento diferente al de tu papá? Porque a veces también está eso, ¿no?
1: De chico, no me acuerdo qué edad era, pero mi viejo me había comprado un bandoneón para que yo aprenda y no aprendí. No le daba importancia. Y a los 10 años por ahí empecé a tocar el acordeón. Primero empezó a pasar unas cosas con la verdulera y después con las tres hileras que él tenía. Y a los 16 años por ahí fue, él tenía su conjunto y el bandoneonista, se separan los dos, se separan. Tocaban siempre juntos y bueno, se separaron. Me preguntó si yo quería aprender el bandoneón. Le dije que sí, pero no sabía que iba a llegar, no sé. Y sí, le dije, él tenía un contrabajo. La otra sacó su contrabajo, vendió todo para comprarme el bandoneón a mí. Y creo a los 16, 17 más o menos empecé ahí hasta hoy.
0: ¿Y con quién estudiaste los primeros pasos? ¿Sí? ¿Quién fue tu maestro?
1: Bueno, mi papá. Estuvo también Edith Rodríguez.
0: ¿Edith?
1: Sí,
0: mirá,
1: Edith.
0: Qué grande,
1: Edith.
0: Gran docente, Edith.
1: Sí.
0: Ya tiene varios alumnos destacados.
1: Sí. Estuvo también Matías González.
0: Matías González, gran bandoneonista de Chamameceros de Ley.
1: Sí, sí.
0: Que una vez lo tendremos.
1: Juan Senalgado también, otro amigo también, que también estuvo ahí. Y bueno, después, poco de todo, viendo a grandes bandoneonistas también.

0: Bien, así, escuchando.
1: Bueno, en un ratito seguimos conociendo más un poquito de Joaquín Peña, nuestro invitado de hoy que vino a compartir este encuentro, ¿eh? Este encuentro de música y palabras y oración y todo lo que nosotros tratamos de transmitir con el chamamé, porque para nosotros es casi una religión o una religión. Ojalá que podamos llevarlo al nivel que merezca todo este pueblo para que lo conozcan desde su pureza. Hay mucha gente haciendo música por ahí que está lejos de ser música. Hay que darle excelencia a las cosas. Es la manera de proyectarlo, de cuidarlo. Así que no tiene que ver con la forma solamente, sino con la sabiduría que se emplee. Le vamos a pedir a Joaquín que nos toque algo más de don Avelino Flores para irnos a este bloque dedicado un poquito a él, que se lo nombra poco.

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0: Seguimos aquí, en este encuentro, por la música sobre todo, que es la que nos transporta a otros lugares, es la que nos junta, la que nos enchamiga, como decimos nosotros. Sobre todo en este género que se llama chamamé, que es una música que ya tiene sus años, y dicen los que saben que es una de las músicas precolombinas ya, o sea, que el aporte de los jesuitas fue desde los instrumentos y ayudó a estructurar un poquito lo que era ya una idea que estaba dando vuelta, y que en esos comienzos se llamó enramada, y esos nombres que le buscan algunos musicólogos para darle un contexto histórico también. A nosotros nos preocupa lo que sucede hoy y estamos aferrados igual a esa historia. Por eso convocamos a la gente como hoy, que viene Joaquín Peña con su bandoneón, y por ahí gente que habla poco y toca mucho y dice mucho con lo que toca. ¿Es más fácil expresarse con el instrumento, Joaquín?
1: Sí, señor, dijo Ernesto Montiel. Tal vez mi música.
0: Tal vez mi música diga eso que decir no puedo.
1: Tal cual.
0: Ustedes viven el chamamé de una manera muy natural. Yo veo que se encuentran en... Uno encuentra en las redes sociales. Encuentra que... De cualquier cosa hacen una excusa para tocar. O sea, están en cualquier lugar y se sacan los instrumentos y se ponen a tocar.
1: Sí, es lindo, es lindo. Casi siempre pasa eso. Casi siempre.
0: Y como decías hace un rato, se aprenden cosas ahí en esos encuentros, ¿no? Porque siempre alguno trae algo.
1: El tema más que nada de improvisar eso, porque por ahí uno no tiene tal melodía y, por ejemplo, me decís vos, este tema es así, me decís con la guitarra, y ahí está, creo, de parte de cada uno, ¿no?
0: Creo claro, que... eso es muy valioso porque sí. No siempre hay tiempo de ensayar cosas. Claro. A veces no amerita ensayar porque sí. Es un asado, ¿no? Sí, un encuentro de amigos.
1: Y es lindo también, es lindo.
0: Sí, porque es creatividad también, ¿no?
1: Claro.
0: Aparte yo creo, no sé, nos pasa a los músicos que siempre queremos tocar parecido a la obra original.
1: Ah, sí.
0: Y el mejor homenaje que se le puede hacer a un gran músico que ha hecho una obra es darle el contenido propio.
1: Claro.
0: Darle esa vueltita de rosca.
1: Sí.
0: Sin deformarlo, ¿no es cierto? Sin desvirtuarlo. Pero vos tocas muy distinto. Esa obra, por ejemplo, que estábamos hablando hace un rato de Coco, de Avelino, de Isacó, que otros bandoneonistas que también lo tocan muy bien. O sea, no es una cuestión de calidad, sino de las vivencias, de qué comiste, ¿no?
1: Claro,
0: cómo te levantaste.
1: Sí, tal cual.
0: ¿A vos el estado de ánimo te influye mucho cuando tocas así?
1: Sí.
0: ¿O el repertorio que elegís?
1: Sí, también.
0: ¿Y qué cosas... Te tocan el corazón a vos? ¿Qué músicos, más allá de eso que ya no están o que son nuestros íconos, ¿qué músicos actuales decís vos estos tipos?
1: Para mí el número uno, en mi caso, Juan Benítez.
0: Juan Benítez, Juancito. Juan, Benítez,
1: sí.
0: Juan Hipólito Benítez, Juan Hipólito. Búsquenlo en las redes sociales, también está maravilloso.
1: Sí.
0: Aparte un hombre tan humilde, ¿no? Es tan gracioso.
1: tiene todo. Todo.
0: Él, contanos un poquito eso que sabés, y estamos hablando de él, vamos a graficar un poquito eso. Él tuvo mucha influencia en lo que fue esta movida que son este clan de los Cardoso, ¿no? Que son una familia.
1: Claro. Sí.
0: ¿Cómo
1: sí.
0: es eso? Contanos un poquito cómo fueron los Cardoso, que fueron en un principio un grupo, después se abrieron en...
1: Claro, se abren en el último disco de los hermanos Cardoso, es el disco Gaucho, Cantor y Guitarrero. Ahí está...
0: 70...
1: No, el año no sé.
0: Por ahí,
1: el año sí que no sé. No, capaz que más, Más. 80, capaz, 80.
0: Ah, ya más o menos, bien.
1: Sí. Bueno, en el último disco ese que graban los hermanos está Juan en el bandoneón y Faustino Rodríguez.
0: ¿Qué es con lo que vinieron hace poco tiempo acá a Buenos Aires?
1: Claro, sí.
0: Creo que es la última gira que hacía Faustino, le dijo.
1: Creo que sí.
0: A Juancito,
1: Juan, sí.
0: Porque ya está grande también.
1: Sí. Bueno, el primer disco que graba Juan con los hermanos Cardoso es... Conozca a mi Chaco Señor.
0: No.
1: Conozca a mi Chaco Señor.
0: Qué bien que eligieron, ¿no?
1: Sí. Para... Salió, ahí había salido de la colimba Juan, creo que tenía entre 17 y 18 años. Ahí grabó con Manuel Svinden.
0: Con Svinden.
1: Sí.
0: Que ahí en ese tiempo después volvió Faustino, ¿no es cierto? Estuvo un tiempo,
1: Sí,
0: se
1: sí,
0: fue,
1: sí, sí,
0: después
1: sí, sí,
0: volvió.
1: sí.
0: Esbinden ocupó ese espacio de
1: Claro,
0: tiempo.
1: sí. Que salen también, creo que salió Juan también. Y hay un disco que graba Faustino con Jorge Escobar.
0: Y
1: Jorge
0: estuvo
1: Escobar.
0: Fito Ledesma también en la formación de uno de los Cardoso.
1: Cuando se separan los hermanos Cardoso, o sea, empiezan los Chaqueñísimos Cardoso con Faustino en el teclado, Faustino Rodríguez y Juan. Y Emiliano hace su formación. Y ahí está Manuel Esbinden y Fito, los dos.
0: Ah, bien,
1: Ahí están los
0: bien.
1: dos.
0: Dos acordeones.
1: Dos acordeones. Sí,
0: Muy bien.
1: tremendo.
0: Che, y eso, para tu criterio, ¿eso aumentó las posibilidades o no estuvo tan bien que se separen, digamos, para el género en sí?
1: Y a mí me gustan los dos, sí, los dos. O sea, los hermanos Cardoso y me gusta Emiliano Cardoso y los Chaqueñísimos Cardoso. Me gusta.
0: Claro, Emiliano tiene una presencia además, ¿no?
1: No,
0: Es.
1: no, no. Las tres formaciones me gustaron.
0: Esa voz tan
1: Sí,
0: cálida,
1: sí,
0: tan
1: sí, sí.
0: cristalina, y además tiene una sensibilidad particular,
1: Sí, sí, sí, sí,
0: ¿no?
1: sí.
0: Creo que han hecho unos éxitos, bueno, nos estuvimos acordando hace poquito, de esos que son más de monte adentro, ¿no? Son esa música más para el pueblo, para el
1: Claro. La
0: campesino.
1: dama misteriosa.
0: Oh,
1: Claro.
0: esa es la dama misteriosa, para los que no lo conocen la pueden buscar, pero es una historia. Durante una fiesta patronal aparece una mujer toda vestida de blanco, dice la canción, y después desaparece misteriosamente. Y los Cardosos tocaban eso, no sé
1: Claro.
0: por qué, pero aparece una canción sencilla, hasta por ahí en un momento normal la escuché y hasta te produce un poquito de gracia, de ternura.
1: Claro.
0: Pero cuando tocaban eso en los bailes, la gente no quería salir al oscuro,
1: Claro.
0: ¿no?
1: Sí, sí,
0: Era
1: sí.
0: una cosa
1: Sí, sí, sí,
0: particular que
1: sí.
0: tenía.
1: Sí, tal cual.
0: Qué transmisión, ¿no? Que
1: Sí.
0: lograr eso, ¿no?
1: Sí, la verdad que sí.
0: Bueno, y Juancito Benítez logró instalar un sonido.
1: Sí.
0: No se concibe los Chaqueñísimos sin ese sonido.
1: El otro día que estábamos en la reunión, le pregunté a
0: Por Porfirio Cardoso, que es
1: Porfirio
0: uno de los que
1: Cardoso,
0: se
1: que
0: fue
1: es,
0: y,
1: claro,
0: ¿no?
1: y le pregunté por, bueno, en la formación de los Cardoso estuvo en unos discos Oscar Montes.
0: Ah, sí, otro
1: Oscar
0: grande.
1: Montes, bandoneonista. Algunos dicen que es santafesino, otros de Chaco, de Santa Silvina, la verdad que no.
0: Yo lo tengo como santafesino, sí.
1: Algunos
0: Él
1: dicen.
0: integró incluso la orquesta folclórica de la provincia de
1: Sí, sí,
0: Corrientes,
1: sí, sí, sí.
0: era el que sostenía
1: Sí,
0: todo, un
1: sí,
0: músico
1: sí, sí, sí,
0: extraordinario.
1: sí.
0: También poco nombrado, haces muy
1: Poco
0: bien en
1: nombrado.
0: nombrarlo.
1: Sí, bueno, tuvo su conjunto. Un solo disco creo que grabaron. Montes Espíndola.
0: Espíndola.
1: Terrible,
0: El
1: terrible.
0: papá de Cacho, ¿es?
1: No, no, Cacho.
0: Cacho,
1: Sí,
0: ah, porque el
1: Cacho.
0: papá de Cacho también era un guitarrista
1: Cacho.
0: extraordinario.
1: Cacho, el acordeón está Manuel Esbinden. Después el otro muchacho que canta, no recuerdo. No recuerdo.
0: Otra gente también, ¿no? Que ha hecho
1: Sí.
0: tantas cosas, ¿no?
1: Sí.
0: Qué bárbaro. Bueno, un medio temita como para irnos de este
1: Sí,
0: momento.
1: sí, sí, sí, sí, sí.
0: Se nos está yendo el programa más rápido de lo que
1: Sí.
0: pensábamos, ¿eh?
1: Sol mayor.

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0: Seguimos aquí y entramos en la última partecita. Y yo voy a agarrar la guitarra ya medio, ¿no? Como presionando a mi amigo acá. Che, Joaquín, viste que casi siempre nosotros confundimos lo que es el ritmo con lo que es bailable. Claro. No siempre lo que es veloz es para bailar y no siempre lo que es lento es para escuchar.
1: Claro, sí.
0: Sobre todo los que tienen la cultura del baile, que es una cosa muy importante, ¿no? La bailanta. La música romántica tiene su...
1: Sí.
0: ¿Qué chamamé, uno, por ejemplo, que vos decís, este chamamé yo tocaría para que la gente baile con mi grupo?
1: Romántico sería... Esto es un clásico, ¿no?

0: Amor ardiente.
1: Amor ardiente.
2: Y bueno, y de los que vos, cuando acompañabas a esos grupos, porque vos tocás con gente así de invitado incluso, en el repertorio así de los que cantan también, ¿cuál es el que más piden así en las bailantas? ¿Cuál es el chamamé más popular, digamos, más allá de este?

0: Y a vos que vos estás bailando, estás con tu vaina ahí en el medio de la pista, y decís, quiero que suene este, a ver, uno que te gusta a vos realmente, que decís, este chamamé es el que yo quiero escuchar, no el que me piden.
1: Y
0: De esos, de románticos o de los otros, lo que quieras.
1: Románticos. No soy tan del romántico yo, pero.
0: Ah, está bien.
1: Soy más del estilo así medio. Ese, me gusta más el estilo Cardoso.
0: Más polvoriendo.
1: Sí.
0: ¿Cuál, por ejemplo?
1: No sé. ¿Sí, Mol sería? Canción se llama.
0: Te buscaré mi canción.
1: Claro.
0: Y la gente baila eso.
1: Claro, sí.
0: Che, y cuando vos te vas al Chaco a tocar, te veo que andás.
1: Sí.
0: Dando vueltas
1: de vez en cuando, sí, de vez en cuando en el Chaco sí andamos.
0: ¿Y qué sentís que tiene de diferente el tocar en el Chaco o en Corrientes con el conurbano bonaerense?
1: Yo creo que acá hay. Se siente más el chamamé acá. Yo creo que porque la gente. Como que extraña.
0: Añora.
1: Y se siente más. Allá sí, ahí en parte, sí, pero
0: sí.
1: Ahí es acá, en la bailanta.
0: Sí, yo siento lo mismo. Yo siento que la gente del conurbano es como que. El que es chamamecero pone chamamé todo el día.
1: Sí.
0: No.
1: Sí, sí.
0: Y a veces uno va a algunas provincias del interior que son chamameceros y te subió un remis y no escuchó un chamamé ni por casualidad.
1: Claro.
0: El tipo está con esos géneros de ahora, ¿viste? El trap, el reggaetón, todo eso. Toda una música prostibularia que nada tiene que ver con nuestra forma de pensar.
1: Sí.
0: Que no nos enseña nada aparte, ¿no? Yo digo, si uno va a visitar una provincia y te subís a un transporte público, tendrían que mostrarse las cosas que tienen que ver con esa identidad.
1: Sí, por supuesto.
0: Estamos orgullosos de eso, además, ¿no? Estamos orgullosos incluso gente que no ha nacido en Corrientes, qué
1: sé
0: yo. Y a veces son los que más preservan las cosas, ¿no?
1: Sí.
0: También hay un fenómeno que lo hablamos con Rudy Flores hace poco y yo estoy convencido de eso y él me dio la razón, así que yo estoy convencido más todavía. La gente que vive en Buenos Aires o acá en esta región, muchos ni conocen el lugar donde nació su papá o su abuelo. Su abuelo trajo el disco de Úbeda Chávez, el de Coco,
1: claro.
0: ¿No? Y o el de Julio Lorman. Y trajo ese disco y se escuchaba, y esos gurises no tienen pretensiones de las luces, de tocar en los festivales. Tocan para la familia porque es su legado y sin darse cuenta se transformó en el puente para las nuevas generaciones.
1: Claro.
0: Entonces, además son bastante más obsesivos con algunas cosas. De cuidado. O sea, es muy difícil que un músico salido de esas familias atente contra el género. Es muy cuidadoso y muy celoso de la cultura de sus ancestros, ¿no? Por eso yo creo que es bueno valorizar también a la gente que no ha nacido en el lugar. Es una charla que tenemos con. Yo creo que el correntino entendió hace un tiempo ya de que el chamamé es mucho más grande que una provincia.
1: Sí,
0: y si bien uno reconoce que es el padre del borrego, hay como una inserción. Bueno, ¿qué sería el chamamé hoy sin Blasito, sin Gregorio Molina, sin, bueno, hablamos de Casís, de Julio Luján? ¿Qué sería el chamamé hoy sin Avelino, Roberto Galarza, que son de otras provincias de Santa Fe, de Entre Ríos, de
1: claro.
0: Misiones? Que han hecho, bueno, del Chaco mismo estamos hablando de los Cardoso, que si bien tenían una cosita así como más guaraní, más paraguayita en alguna cosa, tiene, el chaqueño tiene un sonido propio para tocar, para cantar y para escribir también, ¿no?
1: Claro. Cáceres creo que era de Chaco.
0: Lizardo era también, sí. El dúo Lizardo Cáceres con Alfredo Almeida, por nombrar uno, o Cáceres Molina, que es el que más cerquita está en mi corazón.
1: Ah, sí.
0: Qué buen dúo, ¿no? Bueno, Coco no tuvo dúo malo, ¿no?
1: Tremendo.
0: Porque uno escucha Mis Amores, por ejemplo, ¿no? Por Cáceres con Verón.
1: Cáceres, Verón. Bella Isleñita me gustó
0: mucho. Bueno, viste que uno no sabe bien con qué quedarse.
1: Sí,
0: después, ¿no?
1: Sí,
0: porque
1: sí,
0: el trío de Coco también era
1: brutal,
0: esas cosas, ¿no?
1: Sí, sí. Tal cual, viste, vos decís un dúo y después cambias la carpeta. Aparece el otro dúo. ¿Y con qué te quedas?
0: Claro, sí. Este.
1: Y así, claro. Lo ¿cuánto? Mismo con los instrumentales también pasa lo mismo. Que si te preguntan, ¿cuál es tu tema favorito? Y no tenés.
0: Claro, porque incluso hay cosas de rock que grabó Coco, que no son de autoría de él.
1: Claro.
0: Qué sé yo, hay como Puerto Corazón, por ejemplo, ¿no? O La Mateada.
1: La Mateada.
0: Y cosas que Coco le dio un tratamiento, que es el intérprete ahí. Sí. Ahí muestra lo complejo y lo completo que era lo de Coco, ¿no?
1: Claro.
0: Era un gran director, dice que le pasaba nota por nota, sí, los temas, sí, a la, sí, gente, sí, sí. Incluso a los cantores.
1: A los cantores.
0: Los dúos, los tríos.
1: Claro.
0: Che, en redes sociales, ¿y eso dónde te encontramos?
1: Joaquín Peña en el Facebook y el Instagram, lo mismo.
0: Si se quieren divertir, busquen el Facebook de Joaquín. Te reís, todos los días tenés motivo para reírte. Porque es un humor muy sano, sí, sí. Pero a la vez muy diferente. El humor de la gente pura que tiene buen corazón. Y te queremos agradecer que hayas estado hoy acá. Gracias, la verdad que es un placer, gracias, siempre encontrarte. Y hoy especialmente, gracias, porque te podemos compartir con mucha gente. Recuerden este nombre. Y ojalá que él se acuerde de nosotros cuando ya sea muy famoso.
1: Siempre me acuerdo. Gracias.
0: Y bueno, esperamos que tengas el futuro que te mereces. Porque sos muy buena gente. Muy sencillo, muy humilde. Te hemos visto tocar con gente que no toca tan bien y igual te adaptás y le haces sentir bien y eso. Es muy importante eso que le llaman empatía hoy y nosotros eso le llamamos humanidad.
1: Sí, sí.
0: Ser humanos. Y que la música sea para compartir y no para competir.
1: Exacto.
0: Así que bueno, te vamos a pedir que nos despidas con un tema. Yo te voy a perseguir hasta donde pueda.
1: Sí, sí.
0: Y con la gratitud de vuelta por toda la música que haces.

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